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0: Decía un amigo, no será de componer. Oye, qué bestia, qué música, qué para
1: tema,
0: esta noche, señores.
1: No, sí, sí, sí, sí. Letra.
0: Aléjate por esas cosas que vivimos. De una vez antes de que me hagas. Sí, bueno, salud para Flaquito Víctor. ¿Qué dice Flaquito? ¿Cómo estamos? Saludos a toda la gente que disfruta del programa. En este momento, Lucho Michay, ¿cómo vamos? En el tráfico a full. Sector de la empresa eléctrica, mi hermano. Uy, ahorita es un caos.
1: Sí, está un tráfico
0: caos
1: terrible.
0: Total. En el tema de tráfico por ahí. Saludos a quienes están ahí. No se estresen. No, ya, tranquilo. Ya en algún momento va a llegar a la casa, ya. Tranquilo, tranquilo, ya.
1: Así es. No se enoje, no se estrese. Más bien, súbale más al volumen, ¿qué le parece? Pongan buena música aquí en La Chismosita. Estamos acompañándole hasta las 20 horas. Y antes que nada, tenemos algo muy importante que recomendarle. 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
0: Muy bien. Recomendaciones para nuestros oyentes. Hola.
2: Necesito un saludo. Aquí escuchándole a Full, a Bolívar, a Dani Tefita, aquí. Póngale una cancioncita de los Jarcas. Cualquiera de los Jarcas es buena. Un excelente inicio de semana. Saludos, Chismosita.
0: Ya sonó una de los Jarcas. A ver, queremos enviar también un saludo para la gente de Sidcay. Ayer estuvieron de fiesta. Mi pan Ivancho. Ese Ivancho, no sé, se está muriendo con él. Con ese cuerpo vago. ¿Cuántos grados de alcohol tiene tu torrente sanguíneo, Ivancho? El fin de semana. Iván Coyaguazo, por si acaso, ¿no?
1: Están alcoholizados.
0: Curiosito.
1: Hay que ir a curar ese chichaqui.
0: Oye, sí que bebe la gente en Ecuador, ¿no?
1: Sí, sobre todo en Cuenca.
0: Sobre todo.
1: Yo
0: creo que en todo el país, mi. Si es en el Guayas, full Viela. Si es en la sierra, Huanchaca pura.
1: Huanchaquita, pues.
0: Y en el caso de que estás picado y no tienes plata, lo que venga, ¿sí o no?
1: Hasta Switch se meten de
0: todo. Todo lo que haya. Ya en esos trances no es la Tefita, canelazo, whisky, cerveza. ¿Qué más?
1: Vino.
0: Vino.
1: No, pues tampoco, yo no hago una mezcla de todo, es que luego ya uno amanece mal. Pues.
0: Después casi se ahoga.
1: Y eso, ahí están los defectos de mezclar los tragos. Y no, de comer chuzo.
0: No le hagan. Ay, Diosito, peor. No entra el chuzo.
1: No entra el chuzo.
0: Oh, ¡vámonos, señores! ¡Me decía mi bebé!
1: ¿Y qué pasó?
0: Y me dejó. En fin, estamos en adopción desde.

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0: aquí suyo. No quiero estar en su cuerpo en este momento, madre mía. Ay, ay, ay. Al que le pega, le pegó, ¿sí o no, Tefita?
1: Así es, así es. Y mira, pero sobre todo estamos nosotros acompañándole. Ya sabes, de lunes a viernes desde las 17 horas tienes que conectarse con nosotros para que puedas escuchar lo mejor de las buenas mezclas.

0: están en familia, así que les esperamos que les vaya de lo mejor en este inicio de semana y en esta noche maravillosa.
1: Pila, chicos, que mañana estamos ya a la hora 17. Nuevamente, chao, Tefita. Hasta mañana, que descanses, que duermas bien y que no tengas pesadillas.
0: No, con el ex no. Nos despedimos, una bonita noche, mi gente linda. Descanse y coma rico. Mañana, ya sabes, estaremos una vez más con ustedes. Nos vemos hasta el día de mañana.
1: Gracias, mi gente. Yo soy Alejandro Ortiz, DJ Andrómeda del Tronco, donde se arrime el tigre. Buenas noches. Buenas noches.

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supuesto, a través de Despechados. A usted, amigo, muchas gracias por ese reporte de sintonía. 20:46. Qué rica noche. Así es, un poquito frío, pero apta para compartir con los amigos, con la familia. Por supuesto, algún cafecito por ahí, como siempre lo menciono, para este frío. Cafecito con leche, una humita, un quimbolito, a lo mejor un chuzo por ahí, las mollejitas, la tripita. También saludos cordiales en algún agachadito, algún boloncito. Qué delicia, Tigrillo, también escuchándonos ahora mismo en alguna mini parrillada, también alguna costillita por ahí. Bienvenidos, señores, feliz inicio de semana. Qué alegría junto a ustedes, por supuesto, a través de La Chismosa 104.1. Les saluda Jacqueline Arévalo. Hermosa noche, hermoso lunes, hermosa semana para cada uno de ustedes. Como no, por aquí también desde el Austro Ecuatoriano, La Chismosa 104.1. Señores, ahora mismo, usted que me está escuchando en este momento, no se olvide, por favor, 099-141-047, reportando sintonía. ¿Qué tema quiere escuchar? Vamos a continuación con este éxito. Disfrútelo, por favor. Usted se contacta conmigo, no se olvide.

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0: señores, 21 horas más 21 minutos. Oiga, el fin de semana fue una locura total. Aquellos que acudieron al concierto, al show de las niñas, qué locura, de verdad. Oiga, le cuento un secreto. A mí lo que me sorprendió y de verdad me llenó como que un poquitín de nostalgia es ver al gran artista, talento ecuatoriano, así es, a nuestro querido Héctor Jaramillo ahí. Qué locura, Dios mío, de verdad. Era emocionante. Y al mismo tiempo, era un poquito gracioso. ¿Por qué razón? Porque era como que picaban y se iban, ¿no? Cantaban un poquito y chao. En cambio, con él, al momento que le estaban solicitando retirarse, oiga, se enojó, pero no así, de la manera brusca. Se enojó, al mismo tiempo gracioso. De una manera agradable, ¿no? ¿Por qué razón? Porque no quería bajar del escenario y nos brindó, bueno, otro ratito de show, pero espectacular. Así que nos sacaron sonrisas, no sé, nos llenamos de nostalgia, nos encantó. A mí en lo personal me encantó demasiado el show de las ñañas. Así que a cada uno de ustedes que estaba presente, por supuesto, en esa noche espectacular, muchísimas gracias a aquellos que disfrutaron. Oiga, por acá tengo un audio. Buenas noches, ¿quién me saluda?
1: Se den y Eva pecaron por serpiente. Yo con usted picaría por todo su lógico.
0: Pecaría.
1: Ya que.
0: Dice que si Adán y Eva pecaron, yo sería la serpiente que pecaría con usted todo el zoológico, me decía. Saludos, Gilbert, ¿cómo estamos? Agitado, cansado, lo escucho. ¿Cómo estamos, mi gran amigo Manuelito? Un abrazo grande. Espero que esté muy bien. Hola, buenas noches, mi hermosa Jacqueline. Arriba lo dice DJ Casado. ¿Cómo estamos? Que tenga un lindo inicio de semana. Saludos desde Palmar. ¿Y qué fue con los siguientes saluditos, caballeros? Por favor, pide el teléfono un ratito. Permítame, mi vida, solamente le voy a dejar un mensajito por ahí, le voy a dejar un audio, le voy a solicitar este vallenato, te voy a dedicar esta bachata, conduciendo, pues que le vaya de la mejor manera a usted, amigo taxista, a nuestros amigos que se encuentren en diferentes zonas urbanas, tanto como rurales también. Un abrazo grande para cada uno de ustedes, señores. Empezó clases, por supuesto, nueva semana con ellos, y desde ya los zapatitos gastados, el uniforme roto, una barbaridad. Pero en fin, señores, para que usted se relaje, seguimos con más éxitos a través de La Chismosa.

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ese ajetreo que usted tenga en esta noche. A lo mejor hoy no fue un día agradable como usted lo quiso, lo anheló. A lo mejor está estresado, a lo mejor está con, a lo mejor, culpa interna, ¿no? Tuvo una pequeña discusión con sus babies. A lo mejor usted no entiende muchas cosas por ahí. ¿Sabe una cosa? Yo descubrí algo muy importante con una psicóloga que observaba, ¿no?, mediante redes sociales. Y ella mencionaba un dato muy, pero muy curioso. Así que a usted, padre de familia, mamita que me está escuchando en este momento, a lo mejor, ¿no?, el papito se quejará y dirá, ¿no?, no sé, se preguntará, ¿por qué con él se porta muy bien su bebé? ¿Por qué con él es siempre obediente, es tranquilo, le hace caso a todo lo que él dice? A lo mejor se deja guiar con facilidad. Y con la mamita siempre es un poquito, nuestras palabras morochas, majadero, incumplido y de todo, ¿no? Y esta psicóloga decía, ¿no?, que es de preocuparse, pero no la mamá. Es más, la mamá en ese momento sentía incomodidad, como que quedaba mal en lo que le decía, ¿no?, porque sentía que le malportaba a su bebé. Sin embargo, ella le hizo una pregunta al papito y le dijo, ¿no?, ¿alguna vez tu hijo ha llorado, pero tan profundamente por algún dolor interno que él había guardado? El papá mencionó, ¿no?, y decía que no, que por qué debería de hacerlo. Lo que dijo la psicóloga fue algo muy importante y tan verdadero. Ella lo que mencionó es que con él trataba de hacer las cosas bien, porque sabía que si actuaba mal, el papá explotaría, sacaría ese ogro que lleva internamente, ¿no? Entonces, ¿qué prefería hacer el niño? Portarse bien, escucharle todo, porque sabe que estaría enfrentándose al carácter, ¿no?, al carácter masivo, enojón del papito. Sin embargo, con la mamá tiene la libertad de ser él mismo, tiene la libertad de poder expresarse, tiene la confianza donde él se siente seguro, donde él puede ser él mismo. Es un niño, es travieso, comete errores, donde él puede sacar todo ese dolor interno que tiene, cómo le fue, le cuenta tal y cual. Entonces hay que tener mucho cuidado con ello. El hecho de que tal vez con la mamá o el papá sea bien portadito no significa, ¿no?, que sea precisamente obediente. Más bien es porque voy a portarme bien para evitar esto, para evitar el otro. Y acá tengo la libertad de ser yo mismo. Mucho cuidado con ello. Tenemos saludos por ahí. Flaquito Víctor, ¿cómo estamos? Saluditos cordiales. Hola Jonathan, un abrazo para usted. Espero que esté muy bien. ¿Quién más está por acá? Saluditos chismosa, buena música. Me pegó una llamada y me dejó ahí. Está bien. Venganza para el número 8714. Hernán, saluditos cordiales, amigo de mi corazón. Flaquito Víctor, muchas gracias. A usted que esté en el agachadito, ¿dónde más me escuche? ¿En algún lugar? ¿En su casita? ¿En su camita? ¿En el trabajo? En fin, señores, despechados con ustedes. Seguimos con más.

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retador, con varios propósitos por ahí por cumplir. Señores de mi vida, muchísimas gracias. Yo me despido. Un abrazo grande para todos ustedes. Que tengan una maravillosa semana. Que descansen de la mejor manera también y que trabajen de la mejor manera. Una semana productiva. Muchas gracias. Casaditos, nos vamos.

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4: ¿Qué tal, amigos? ¿Qué tal, amigas de la sintonía? Reciban un saludo muy cordial de bienvenida de su amiga consejera de hoy, mañana y siempre, la hermanita siriana. Sean todos y cada uno de ustedes bienvenidos. Que la paz de Dios llene tu corazón y te guarde en tu amor cada día. Que el Señor te bendiga y te guarde mientras descansas en su cuidado. Descansa en la promesa de que Dios nunca te dejará ni te abandonará. Que tus sueños estén llenos de la gracia y la bondad de nuestro Señor Todopoderoso. En nombre de nuestro Señor Todopoderoso, en nombre de nuestra Santísima Virgencita del Cisne, nuestra Churonita, el día de hoy, queridos hermanos, mil gracias por permitirme ingresar en cada uno de vuestros hogares y de vuestros corazones. Todos los días estamos llegando

usted necesita día a día. Usted necesita de esta mano amiga. Usted necesita de un consejo, de una guía, para que usted salga adelante, para que usted surja en la vida, para que a usted nunca le falte la salud, el dinero y el amor. Siempre, siempre atraiga a usted la riqueza, la abundancia, la prosperidad. 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Curado, protegido y bendecido, ¿para qué, queridos hermanos? Para que a usted no le falte el dinero, para que le rinda, le alcance, se le multiplique, pueda usted salir adelante. Usted ya no sufra más. Usted en silencio está llorando y sufriendo y dice, pero si yo trabajo y no sé qué pasa con el dinero. Cojo dinero, pero no me alcanza, no me rinde, se me va fácil de mis manos. Por mucho que yo trabajo, tengo deudas, atrasos, y cada vez me voy para atrás. Entonces, queridos hermanos, porque usted puede estar siendo víctima de algún daño, víctima de algún salamiento, a usted le pueden estar haciendo algún daño de la calle, y por ese motivo, usted se siente peor y peor. Su salud se encuentra quebrantada, ya usted no encuentra mejoría. Ha gastado mucho dinero, ha ido de un lado al otro y nadie le ha podido ayudar y no sabe qué pasa con usted. No sabe por qué su salud cada vez se encuentra quebrantada y cada vez está peor y peor y no encuentra el alivio, la sanación y la solución a su enfermedad. 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Así es, queridísimo.

escuchando allá también en España, que en este momento me están escuchando todos los días. Todos los días sintonizan esta su prestigiosa emisora y me están escuchando

que usted pueda saber qué está pasando con su vida. Envíeme usted un seudónimo, envíeme la fecha de nacimiento e indíqueme cuál es su asunto para que yo le pueda ayudar, le pueda analizar aquí en las cartas del tarot, en el iris del ojo, en la palma de la mano. Estoy atendiendo todos los días a todos mis hermanos, no importa la distancia, no importa lo lejos. Quiero mandar un mensaje a todos mis hermanos que están allá en San Antonio, en Pensilvania, también en Virginia. También quiero enviarles a mis amigos que están en Queens, en Manhattan. También quiero enviarles a todos mis hermanos que día a día están allá en España y que me han enviado sus testimonios de fe, de agradecimiento. Para mí es una satisfacción, queridísimos hermanos, día a día poder ayudarles y darles así mi mano amiga incondicional. El día de hoy he dado ya la vuelta a la ánfora esotérica y aquí tengo el mensaje que me envía el amiguito desde el Sixi. Y dice: hermanita Siriana, ayúdeme por favor, yo soy del seudónimo Triste y Desesperado. No sé qué hacer con mi hogar, mi esposa ha cambiado mucho, me dice que me vaya de la casa, que ya ha dejado de quererme, que ya no quiere saber absolutamente nada de mí. Hermanita Siriana, tenemos 35 años de casados y yo no sé qué hacer porque ella ha cambiado y tiene esa actitud conmigo. Amiguito, analizado perfectamente y quiero decirte que tu esposa

que le hicieron para que así ustedes tengan mucho cuidado. Gracias, amigo. Es así como he dado contestación a tu mensaje de texto. Tengo el siguiente que me envían desde Santa Isabel y dice: hermanita Siriana, mi nombre es Santiago y le envío desde Santa Isabel este mensaje de texto, que por favor usted me ayude. Tengo un negocio de una tiendita de abarrotes, pero últimamente me ha ido muy mal. No sé qué es lo que me pasa. Incluso yo ya ni siquiera quiero ir a trabajar porque hay días que no vendo absolutamente nada, hermanita Siriana. Parece raro, pero es cierto. Ayúdeme, por favor. Yo le escucho a usted muchísimo tiempo y tengo mucha confianza. Dígame toda la verdad, ¿qué debo de hacer? Amiguito, analizo perfectamente y quiero decirte que tienes que hacer una limpia a tu negocio lo más pronto posible. Consíguete un poco de agua bendita, anota esta receta. Vas a conseguir agua bendita, vas a coger 2 litros de agua, vas a poner a hervir y vas a poner un poquito de canela, vas a poner unos clavos de olor y vas a poner también unos anís estrellado, unos cuantos anís estrellado, le pones, le vas a poner un poco de miel de abeja y vas a trapear todo tu negocio con esta agüita que pones a hervir. Lo vas a hacer un día martes o un día viernes y limpias tu negocio desde adentro hacia afuera para que salga todo lo negativo, todo lo malo. Vas a conseguir 2 plantas de sábila que la vas a colocar en la entrada de tu negocio. Amigo, ven a verme, ven a visitarme lo más pronto posible porque tenemos que hacerte un tratamiento. Necesitamos hacerte un florecimiento para que salga toda esa racha de mala suerte porque te dañaron tu negocio, te dieron dinero salado, dinero maleado. Es así, amigo, como he dado contestación a tu mensaje de texto. Gracias, te dice la hermanita Siriana, por haber participado en este tu programa, Tu Vida y Tu Destino. Quiero agradecer a todos mis hermanos allá en este momento que me están escuchando en el Tambo, en Zaruma, en Quingeo, en San Bartolomé, también en Macas, Biblián, el Sixi, en Santa Ana, en el Cañar, Azogues, Biblián, Santa Isabel, Victoria del Portete, en Cumbe, en Tarqui, en Oña, en Gualaceo, Paute, Guarumales. A todos mis hermanos que me están sintonizando en este momento, quiero mandarles un mensaje, que usted también venga a verme, que usted también participe de este su programa, que usted no diga no puedo, porque sí se puede, queridos hermanos, nunca hay que perder la fe. Vengan a verme, vengan a visitarme, que yo tengo la solución, no importa lo lejos, no importa la distancia. A mis hermanos allá en Connecticut, allá en Estados Unidos, en Houston, donde se encuentren, no importa la distancia. Usted envíeme usted un testimonio, envíeme un texto, envíeme usted un mensaje y así yo le daré contestación a su pregunta, a su inquietud. No importa la distancia, ahí les haré llegar mi kit esotérico, el kit esotérico que va para la suerte, salud, dinero y mucho.

0: Hermanita Siriana, ayúdeme, por favor. Amiga Tatiana, analizó perfectamente la fotografía que me enviaste y quiero decirte que esa desesperación que tienes es debido a un daño, a una maldad que te mandaron a hacer aproximadamente un año y medio. Te mandaron a hacer ese daño. Acuérdate que tuviste pleito con una vecina y esa vecina se juró, te dijo que se iba a vengar de ti. Es lo que pasó. Ven a verme personalmente ya que el tiempo no me da para más, para poder platicar y conversar y decirte lo que debes de hacer. Gracias por participar en este tu programa, tu vida y tu destino, a cargo de tu amiga, la hermanita Siriana, consejera, la mujer que va a cambiar el rumbo de vuestras vidas, la mujer, el cupido, porque yo le atraigo al ser amado, por muy lejos que se encuentre, les reúno a los separados, apresuro el matrimonio, para que usted así sea feliz y no le falte la salud, dinero y mucho amor. Tengo a la amiga de nombre Alba. Alba me dice, hermanita Siriana, ayúdeme por favor, dígame si ese viaje que quiero hacer a los Estados Unidos me conviene o no. Amiguita Alba, en el momento no te sale favorable tu viaje. Ven a verme para darte el protector, el secreto del viajero, para que tú puedas viajar con éxito, para que no te pase nada en tu viaje. Ven a verme lo más pronto posible para poder hacerte un florecimiento, un tratamiento que tú necesitas lo más pronto posible. Amiguita de la sintonía, es así como yo te he dado contestación a tu mensaje de texto. Gracias por haber participado en este tu programa, tu vida y tu destino. Andrea me dice, hermanita Siriana, yo quiero que por favor me envíe el kit esotérico. Yo estoy en los Estados Unidos, en Virginia. Envíeme por favor un kit esotérico que yo necesito para mí, para que me vaya muy bien. Quiero tener suerte en mi trabajo, hermanita Siriana. Por favor, ya le envío mi dirección para que usted me pueda enviar. Queridísima amiga, es así como voy a enviarte ya tu kit esotérico, no te preocupes. Queridísimos hermanos, hemos llegado al final de este su programa por el día de hoy. Mil gracias por haberme permitido ingresar en vuestros hogares, esperando estar el día de mañana con un programa similar y a la misma hora.
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0: 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Yo sí dije ayer mientras hacía un ratito live, ya me picaba la nariz, ya la gargantita me ardía. No pasa nada, dijeron, ahí está ya.
1: Ahí estarás, mijín.
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0: Pues a las 8:30 marcamos en los calendarios 15 de septiembre. 15 de septiembre
1: del medio mes.
0: Mitad de mes.
1: Ya mitad de mes.
0: Así es. Por supuesto, los que cobran quincena hoy se alistan. Por supuesto, estamos también ya en TikTok. Le enviamos un fuerte abrazo a toda esa gente maravillosa. DJ Juan,
1: cuando guste, maestro.

0: 5 con 9, buenos días. Invitamos a Reporta Sintonía, el 099-1041.
1: 047, saludamos a los urbanitos, transporte mixto, en los patitos amarillos. Repórtense al 099-1041-047.
0: DJ Juan. Primero lo nuestro.

0: desnudo.
1: Toma.
2: ¡Ayuda!
1: Saludos a la gente de Riobamba. ¿Cómo estamos? Hola.
3: Vamos, Torito.
1: Miguelito.
3: Tranquilo, Toro. Tranquilo.
1: Saludos para Isabel. ¿Cómo estamos? Bendiciones. Buenos días.

0: Saludos para Mr. Diego, ¿cómo estamos? En el Uber, buenos días. Son las 5 de la mañana con 11 minutos, 5 con 11, buenos días. Saludos para Monchis, hola, buenos días. Ali nos comenzó a seguir, le enviamos un fuerte abrazo. Estamos en el TikTok. Recuerde tocar esa pantalla, toque esa pantalla, toca, toca, toca, mi hijo Tito, toca. Saludos para Tita, buenos días, Dios nos bendiga, muchísimas gracias. Isabelita también nos envía mensajitos a nuestro WhatsApp. Enviamos un fuerte abrazo, buenos días. Isabelita, que tengan desde Italia, que tengan un excelente día martes.
1: Saludos, Chabelita.
0: Muchas gracias. Bendiciones, chismositos, DJ.
1: ¿Qué?

0: le recoges la pizza, no a besar.
1: ¿Ah?
0: No, usted tiene la culpa.
2: Nene, anda, estás bien.
0: Yo puedo mandarla a la guerra.
1: Yo inocentemente voy.
0: Pues inocente besas.
3: Tu moza de ser.
1: Toma, papá.
0: Por eso besa. Cinco de la mañana, 12 minutos en

0: Papá Alberto, la hora.
1: 5 de la mañana, 12 minutos, en el Austro Ecuatoriano.
0: Muchas gracias. Sigue reportando sintonía, por favor, mi pana Cecitar. Como estamos, buenos días desde Yuca, Papá Alberto de Ichehuán. Saludos aquí trabajando y escuchando el mejor programa, el trío de... El trío de moceros.
1: ¿Ah? Nosotros porque podemos, tú no sé por qué. Ando solo de... Familia Miranda.
0: ¿Cómo es eso? Solo Miranda.
2: Solo Miranda. Viejo Chapo.
0: Muchas gracias, rumbo al trabajo. Allí en Queens presente mi pana Miguelito, ¿cómo estamos? Buenos días, te enviamos un fuerte abrazo. Muy buenos días, chico bonito, saludos Papá Alberto, nene Gabrielito. Esperando que tenga un lindo martes, nene, por favor, den asiento de despertar a Noemí. Hoy se le pegó las sábanas. Ya era hora de ir al colegio, bendiciones, bellezas, cuídense mucho. Noemí, por favor, ya ponernos de pie, mire, 5:14, apúrese.
3: No molesta.
0: No, que no moleste. Muévase, rápido.
1: Bótale un balde de agua y verás, sale volando.
0: Chachay. 5 de la mañana con 14 minutos, 5:14, Gabrielito.

0: no queremos, porque para eso ya trabajamos.
1: Sí, señor, buenos días. Son las 5 de la mañana con 15 minutos. 5 con 15, Gabriel Ucho.
0: 5 y cuarto, en el austroecuatoriano.
2: Y ahora,
0: atácalo, hombre, atácalo. No lo dejes respirar. Yo mismo tengo la culpa.
1: ¿Por qué?
0: De casarme con esa fiera, hombre, carichina. Aparte de carichina, mala, me pega. Imagínate, nene.
1: Claro.
3: Muy tóxica.
0: Sí.

0: doble sentido. Muy pronto estaremos con ustedes, nos dicen, vea. Aquí les esperamos, ¿no?
1: Pero si no vienen bravas.
0: Ay, ay, sin venir bravas, por favor, como las otras chicas, ¿no?
1: Dispuesta a todo. Recibir usted, no, ya no.
0: Ya, ya. Dispuesta a todo. René, ¿cómo estamos? Buenos días. Qué buena música. Saludos en el Mercado 27. Pero para la Mari, que está disfrutando del programa y que la quiero muchísimo. Es la mujer de mi vida. Dígale que es una persona muy especial. Gracias, René, su colota. Le enviamos un fuerte abrazo, ¿eh? 5 de la mañana con...
1: Qué labia para mentirle, ¿no?
0: ¿Por qué?
1: ¿A cuántas era eso mismo? No,
0: no, no.
1: Que eres
0: no,
1: la mujer de mi vida, que te amo, que te quiero.
0: ¿Cuál es una de las frases más comunes para mentir?
1: A todas amas.
0: A todas, te amo.
1: Claro,
0: a todo. Marquita, ¿cómo estamos? Buenos días, qué buen programa. 5 de la mañana con 17 minutos, 5:17 y nos alistamos para Gallo Rumi, papá Alberto.
1: Nos vamos a Gallo Rumi.
0: Señor Pilas.
1: Nos vamos a Iñazari, el chorro de Santa Ana, Laureles del Valle. Chucailoma.
0: Ahí vamos a estar, señoras
1: Nos
0: y señores.
1: Vamos para el mercado, la Feria Libre.
0: El mercado Arenal, como estamos. Ahí vamos a estar. Uy, Dios mío, estamos a full en eventos. Dios te pague. 5 de la mañana con 18 minutos. 5:18, Gabrielito. ¿Qué

estamos? Saludos desde Biblián, excelente programa, muchas gracias. Para nuestro amigo Carlitos Yucuyeñay, saludos chismosita desde Taday, escuchamos todos los días esta chismosa, qué lindo, felicidades.

0: haz algo, no bajarás el ritmo de TikTok.
1: Está altísimo este rating. Yo soy permiso.
0: Si no, mañana te guindo.
1: Toque esa pantalla, por favor, toque, toque.
2: Bótelo, bótelo.

0: Así dice la canción.
1: Así dice la canción. A ver, saludos para Rubén Calle, ¿cómo estamos? Saludos a la familia Condolima, allá en Cuenca, aquí en Cuenca, desde Yunguilla, ¿cómo estamos? Buenos días, muchas gracias. Gracias por compartir, son las 5 de la mañana, 22 minutos. Gracias por tocar esa pantallita. Recuerde el 099-141-047.
0: Saludamos Gatito Roldán en la Puerta de Palos, a Rosita, Comedores Mayrita y Anita, y el Luquito de más acá abajo, el Benito.
1: Saludos, Benito, ¿cómo estamos? Mi llavecita, ¿cómo estamos? Buenos días.
0: Saludos, hola, mi suegro querido.
1: Saludos, suegrito, ¿cómo estamos? A ver, tengo un audio por Iguancita, por favor.
2: Buenos días, chismosos.
1: Hola, hola, hola.
2: Empezando a laborar en el Patito Amarillo, recorriendo la ciudad. Bendiciones.
1: Buenos días, muchas gracias. El Patito Amarillo está ya activándose con la chismosa. Bendiciones, mijo lindo.
0: Un millón de bendiciones y mucho cuidado, muchacho.
1: Ojos, ceja y pestaña.
0: Con toda la tranquilidad del mundo que en tu casa te esperan.
1: Así es, así es. Salud para don Alejandro Lazo. Buenos días, papá Alberto. Buenos días, machos alfas, Nene, Yunga y DJ Juan. Gracias, ve, Alejandro nos dice eso.
0: ¿Qué verá de machos? Ni orejones no son.

0: 106.9.
1: Santa Isabel, Yunguilla, Girón, buenos días, San Fernando, Chumblín, Nabón.
0: Escuchando la chismosa radio, saludamos en la 102.9, saludamos en la 104.5.
1: Salud para Eli Mera, dice salud para el chofercito carretero, para Walter Mera, que está full sintonía, muchas gracias. Dice pague por siempre estar con el madrucón
0: de la chismosa radio.

0: está allá.
1: Vamos rumbo a Chile.
0: Vamos pues a Santiago de Chile.
1: Allá vamos a ver una chilena.
0: Lindo.
2: Una papá Alberto, saque unas lobinas.
1: De una.
0: Pilas, pilas. Desde este jueves nos vemos allá en Gallo Rumi. Allá vamos a estar pilas. Esto es Honorato Vázquez del Cantón Cañar. Invita a su festividad pues a, en honor a nuestra Virgen de los Enfermos. Desde el día jueves, gran feria gastronómica. Uy, vamos a comer bien rico.

0: nuevamente nuestra reina. Muchas gracias. 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Ahí vamos a estar pilas. Saludos, buenos días, saludos a la familia. Aquí escuchando Ensaya Uchi, una canción Camino al Cielo, por favor. Listo, le vamos a buscar. Laurita Barros, ¿cómo estamos? Buenos días, chismositos. Tu rey, ¿qué dice mi rey? ¿Cómo estamos? Buenos días. Son las 5 de la mañana, 26 minutos. 5:26, dale.
1: En el austro ecuatoriano.
2: DJ One, DJ productor.
1: Ya,
0: mijo, ya. Salud para la Oli Oli.

0: chica de la tienda.
1: Ajá. Dice que no me escriban, es diferente, dice el DJ Juan. La Oli Oli. Si tienes número.
2: ¿No tiene?
1: No, dice. No, a ver, no sé cuál miente. ¿La Oli Oli o DJ Juan?
3: Todas mienten.
1: Ah, cierto, todas.
0: Ni ninguna se arrepiente.
1: Deje, Oli Oli, ya. Salud para Simón, ¿cómo estamos? Buenos días. José, Emily, ¿cómo estamos? Buenos días. Jennifer Navarro, siempre están con el madrón de la chismosa. Muchas gracias. Se acaban de enganchar también

0: Alhambra. Saludos para Mari Curay, ¿cómo estamos? Linda guapra. Dice, ahorita le mando un audio para que me crean.
1: Ay, ay, ay.
2: De una, de una.
0: De una. René

0: René Sucunota dice un saludo para mi pana Andrés de la 27 de febrero, la cafetería.
1: Ah, para el mal necesario.
0: El mal necesario, ¿cómo estamos? Cierto, ese pana no se reporta en los tiempos, ¿no?
1: Sí, bueno, no importa si acá, él va a la tarde nomás.
0: Ah, cierto.
1: Ahí pasa reportando.
0: ¿A serio?
1: Sí.
0: Saludos a la gente de Brooklyn, ¿cómo estamos? Luis Álvarez, buenos días. Muy buenos días, chismositos. Tengo un maravilloso día, que todo les vaya bonito. Gracias, Lourdes, felicidades. Marín Morocho, ¿cómo estamos? 1, 2, 3, 6, la chismosa radio es la más bacana.

0: Qué mala suerte, pero que ella es casada.
1: Papá, caiga.
2: ¿Empiezas?
0: Eso la tiene enfermo. Al cútulo este. Yo sí digo, no hagan esas cosas. A mí ya me fue mal. ¿No hacen caso?
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1: ¡Hecho el son, suena así!
3: Más

0: John Wilson, qué buenas músicas, mi gente, muchas gracias. Y ahora no me acuerdo cómo le registré. Con eso mi tío ya.
1: 5:31 en el austro ecuatoriano.
0: A ver, ¿qué tengo acá? Dele a Zumba, buenos días, madrugones, aquí trabajando. Saludos, Dele, Papa Alberto y Chewan. Que se recupere pronto, nene. Cuídense mucho de los fríos. Desde Brooklyn, lindo Marte. Muchas gracias, bendiciones. Desde Paes, son mismos. Papá Alberto tiene la culpa. Él es el culpable que yo esté
1: haciendo. Oye, solo Papá Alberto, ya.
0: Sales de
1: Paraguay. Papá Alberto dice, anda a recoger esas cosas. Pero no dijo, anda a besar a esa señora.
0: Pero ella quiso dar también. ¿Qué puedo hacer?
1: ¿Qué te quejas?
0: No, mentira.
2: Oye, Cruzeta, ya deja de ser sonso, ve, trabaja.
0: No, jamás voy a pelearle a Papá Alberto algo de eso. Jamás, imposible yo.
1: Papá Alberto ahorita por un poco no es sacerdote ya.
0: Pero con huesos de esos estafadores, ¿no? Ya le vemos ahí en la costa a Papá Alberto dando misas.
1: Siendo monseñor yo.
0: Siendo monseñor Papá Alberto. Muchas gracias, saludos desde la bella ciudad de Manta. ¿Cómo estamos? Manhattan, ¿cómo estamos? Buenos días, muchas gracias. Salud para la Monchi, buenos días, chismosito, bendiciones, muchas gracias. El nene bajó a tomar agua de ese pozo, dice. Y yo porque puedo, y vos, nada.
1: Yo pienso que tomó agua de manguera.
0: Agua de manguera, está dañada esa agua de manguera. Se favoró esto de una vez, dice. A ver. Dice, me dio el número ese día que se pintaron el cabello. Yo fui a darle su juguito y me dejaron plantada. Nadie llegó a darle su juguito.
1: No,
0: está mal, usted Olioli.
1: ¿Con quién andara confundida?
0: Claro, con su gordito tal vez de pronto. Sí. Saludos para mi pana, para
1: nosotros, si se trata de comida, juguitos, nosotros nos despreciamos.
0: No, pues,
1: ¿cómo? Es más, mandamos pagando.
0: Claro. Salud para Eddie Loja, saludos los tres jubilados del madrugón, dice, cuidado.

0: con una cutula al lado.
1: Calle, calle, papá.
2: ¡Mañoso!
1: Abrazando.
3: Oye, saca la mano.
0: Ay, qué sueño, hermano.

0: ya no van a hacer las llamadas, nomás pregunto. Sí, vamos a hacer.
1: Calladito, 5 de la mañana, 35 minutos. Dejemos que la UA llegue.
0: Que baje la guardia.
1: Claro, ya están toditos prevenidos.
0: Ahorita
1: entonces,
0: están todos, claro.
1: Dejemos que esto pase ya un rato. Menos pensado llamamos.
0: Puede ser un socio también.

0: Mosaic. Digo,
1: saludan a tu ñaña.
2: Podemos llamarle a la hija del Juan.
0: Claro, ¿no?
2: A la ñaña del nene.
0: Si esto no. Podríamos llamarle a las sobrinas de Papá Alberto.
2: Joder, ¿por qué no?
0: A las hijas del Toño.
2: Podemos llamar a cualquiera.
0: Podemos llamar a las hijas de Don Clever. Bueno, a la hija de Don Clever.
2: No pasa nada, nosotros llamamos, nosotros somos libres. Hay que hacer lo que nosotros queremos.
0: Oiga, Don Clever está haciendo una caída así. Oiga, disculpe, lo siento mucho. Fallé su familia, pero va a ser abuelito.
1: ¿Eh?
0: ¡Ah, caramba!
2: Tú sales del programa y te está esperando en la puerta.
0: Podemos llamar a la Mercedita también.
2: Pues que la Mercedita pasa todos los días escuchando.
0: No, un día le llamamos un número desconocido.
2: Pero ya
0: va a escuchar. No, la Mercedita está pila. Yo quisiera llamar a la Vivi, pero ella también pasa todos los días escuchando.
2: Puedo llamar a mi celular.
0: Cierto.
2: Oiga, ¿qué pasó? Que el nene no llega a la radio. ¿Y qué está haciendo ahí? No es programa grabado.
0: Sí. No. Capaz de mandarme sacando de la casa.
3: ¿Cómo vuelta?
0: A la 1 de la mañana andaba temblando yo hoy a la madrugada y le digo, Vivi, regale unas pastillitas, no sea mal. Te
2: usted
0: murieras, manavaleste.
2: Usted que es enfermera.
0: Usted que es enfermera, cuídeme.
2: Para que me cuidas de perros.

0: madrugón.
1: Podríamos llamarle al fiesterito, al Luchito, al traviesito, al Freddy.

0: cuenta, chirimoya.
1: ¿En serio? No sabía.
0: Y al menos hay una injerta ahí.
1: Ya. Ah, ¿en serio? Cecitar, ¿cómo estamos? Buenos días. Por favor, andarán poniendo la canción Por mi lindo Ecuador, saco la cara. El domingo estaba en una carrera muy dura para, por la montaña. Y mira, está ahí con nuestra bandera ecuatoriana. Esto es allá en España. Muchas gracias. Felicidades, ¿ah? Muchísimas gracias. Nene, dile al DJ Juan que porfa ponga una canción de Polibio Mayorga. Ya va a ver si tienes. Ya vamos.
0: Ahí en el casero.

0: días. Por favor, dígale a Papá Alberto que me enseñe a sacar la leche. ¡Ay!
1: Lo primero que tendrías que hacer es agarrar bien la teta.
0: Claro.
1: ¿Sí? Para que puedas exprimir.
0: Sí, claro. Dice, buenos días, saludos. Saludos al maestro Juan. Dírale que ya le hice el depósito.
1: ¿De qué? ¿Ve? 5 de la mañana, 41 minutos en el Austro Ecuatoriano.
0: Muchas gracias, saludos desde Queens. Saludos cordiales. Es Alejandro, y si tendré esa canción, si no poneme otra radio.
1: Que vaya nomás.
0: Vaya nomás, dijo. Vaya por la sombrita.

0: desde este jueves nos vemos en la comunidad de Gallo Rumi de Honorato Vázquez del Cantón Cañar. En homenaje pues a nuestra Virgen, salud de los enfermos. Estaremos desde el día jueves, Papá Alberto, jueves 17 de septiembre.
1: Jueves, viernes, sábado y domingo vamos a estar allí.
0: 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Y ahora vamos a volver tu enfermo a días de estar. El sábado también nos vemos con nuestros amigos de Yucay Loma.
1: Ya toca ir a...
2: ¡Calla, enfermo, calla!
0: Sí, ya va para volverte a reemplazar. Mi pana, Dani Drums, ¿cómo estamos? Buenos días, mis panas del madrugón. Excelente día. Solo él se reporta de los curios.
3: ¡Habla, sí, perdido!
1: Es que lo traía, volvió con el marido y ya ni escribe.
0: Sí, esto no. Dani Drums, te enviamos un fuerte abrazo, papi, a nuestros panas de los curios también. De pronto quieren dar poniendo el mix de Cholita de las Violetas del Juan Carlos.
1: Ya vamos a poner, tranquilo, ya vamos a poner.
0: Se abra un grupo de Llamas Violetas.
1: Sí, sí,
0: sí. Ah, no, desconocía yo.
1: Entonces no me cargo yo del grupo ya.
0: Ah, usted se va a hacer. Ah, sí. Ahí sí va a sonar.
3: ¿Cómo?
0: Sí. DJ.
2: Dale ahí.

0: Alberto.
1: Aquí, jodido, pero conforme.
2: Salud para Berito Pinos, ¿cómo estamos, chismositos? No se olviden de sus fieles oyentes, Berito Pinos y Manuelito Vázquez.
1: Desde ellos no nos escuchan.
2: ¿Por qué?
1: Porque el sábado...
2: sábado hicimos...
1: Nosotros saludamos todos los días, pero ellos no nos escuchan porque el sábado le dijimos que nos marcaran para que nos mandaran un cevichito, que nosotros le íbamos a pagar. Nunca respondieron. Esa es señal que nunca nos escuchan.
2: Y ahora verizamos
1: tiempo nosotros saludando.
2: Dile, Berito, nosotros este sábado no queríamos el encebollado. Bueno, todos los platos que usted disponía. Estábamos con una leona.
1: Traíamos una leona que nos comía otra leona.
2: Mío, muchas gracias. A ver, ¿qué tengo acá? Buenos días, saludos para Mateo. Buenos días, muchachos, excelente día. Siempre activados, camellando, dice. Muchas gracias, felicidades.
1: Hasta el taxi teníamos que querer
2: traer. Acierto, ¿no? El taxista también. Muchas gracias. Saludos, buenos días, madrugones. Llamen al fiesterito con una sola palabra, dice.
1: ¿Qué le decimos? Primo.
2: ¿Qué más? La prima va a venir. Es que vayas a encontrar.
3: ¿Cómo vuelta?
1: Oye.
2: Claro. Bueno, puede ser, ¿no? Ya, está enlistado varias personas. Maribel, saludos. Excelente día, muchas gracias. Cristian, ¿cómo estamos? Buenos días, siempre con el madrugón
1: de la Chismosa Radio.

0: Saludos para el gallo Claudio, ¿cómo estamos? Buenos días. Yajaira Méndez, ¿cómo estamos? Hola, buenos días. Siempre madrugamos con la Chismosa Radio. Buenos días. Patricio, saludos cordiales para Marcelo. ¿Qué nos dice acá la mamacita? Caramba, mamacita, sí. Un saludo para mi esposo William y Yesgas, que está rumbo al trabajo. Atentamente su esposa Blanquita. ¿Cómo estamos? Blanca Pacho, saludos cordiales.
1: Te cuento, estoy con ganas ahorita.
0: Saludos para mi pana Jorge Luis y Yucuñay. Saludos desde Taday. ¿Cómo estamos? Buenos días en Taday. A full sintonía. DJ Juan.
2: Cuando guste, maestro. Ahí está tú, Bolivio Mayorga.

0: Guambra chido.
1: Claro, pues ni un café manda, sí o sí. Sí. Buenos días, son los mejores. Saludos.

0: bolas de grasa.
1: Saludos para nuestros panas de Cancha Cuchito. ¿Cómo estamos? Buenos días. Iván Merchán dice, saludos desde Turi. Un saludo para mi esposa, que por favor ya de preparando el desayuno.
0: La señora que le coja los huevitos y que le ponga en el sartén.
1: Claro.
0: Y unos revueltitos, ya está el desayuno.
1: Las empanaditas.
0: Claro, rapidito.
1: Dice, en diciembre les voy a llevar a desayunar a los tres jubilados. El Alejandro Lazo.
0: ¿Diciembre de qué año?
1: John Javier, buenos días.
0: ¿Ese mayor mocero no?
2: Habla mujeriego.
1: ¿Cuál, el Alejandro o el John Javier?
0: El John Javier.
1: ¡Apú!
0: Yo digo, oiga, si se... No, yo soy de tercera esposa, dice, ¿qué pasa? Me
1: dejo sacando pecho, mejor.
0: Sacando pecho.
1: Pero se llevan bien entre ñaños, ¿no?
0: Sí.
3: Él y el profesor. A ver, todos los invitados a sacar al niño de casa. A los niños.
0: ¿Cómo no van a llevarse bien si se comen el mismo ceviche?

0: Mateo también está por ahí, muchas gracias. ¿Qué dice acá? Saludos desde Ucubamba, buenos días. Hace la canción del motelazo, que está todavía preparando el desayuno, dice. Y es una dama la que nos está pidiendo el motelazo.
1: Le encanta ir a motelazo.
2: Te cuento, estoy con ganas ahorita.
0: Déjame chiste hablado, sí es bonito ir a esos lugares, ¿no? O sea, bueno, yo he visto por fotos, se ve elegante, se ve bonito.
1: ¿Será? No conozco, debo dedicarme a conocer.
0: Vamos a conocerlos.
3: Ya,
0: demás,
3: ya, ¿no? Mijo, ya.
1: Vamos a hacer una publicidad ahí.
0: Claro, podemos ir a conocer, no sé, si qué nomás habrá, habitaciones sencillas.
1: ¿Será bueno ir solo o llevar una compañía? ¿Qué será bueno?
0: No, con compañía, pues al menos para conversar, ¿no?
4: Sí. Papá, Alberto, saque unas lobinas.
1: ¿Unas de esas azotadoras o de esas devoradoras? ¿Cuáles quieres?
0: Tranquilitas nomás.
1: Ay, ahí está bien.

0: ir a conocer, ¿no?
1: Para llevar las tres floreras ahí para hacer un concurso.
0: Un casting ahí.
1: Un casting.
2: A ver,
0: ¿quién se mueve más?
1: ¿Quién baila mejor?
0: Claro, o sea, ¿quién se mueve más en el baile? Claro, no piensen mal. Román Campoverde, buenos días, Bartolitos. Si don Alfonso de los Monteros es menor a Papá Alberto, dice. Bolívar Mayorga es pollito para Papá Alberto.
1: Ahí está.

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1: Salud para los estudiantes de transporte escolar. ¿Cómo estamos, Fabis Moreno?

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0: Todos los amigos que están rumbo a la escuelita con los peques, felicidades. Uno de ellos es Carlito Bonete, también está disfrutando del programa. En compañía de nosotros va rumbo con los peques. En las busetas también, los señores conductores. Carlito, súbale un poquito más el volumen, por favor, súbale. Los señores urbanitos también ya comenzó el recorrido, ahora sí.
1: Vale. En sus particulares, llevando a sus peques a las escuelitas.
0: También, ¿cómo estamos? Buenos días, muchas gracias. Siempre nuestros amigos panificadores, papi Alberto.
1: Ellos están amasa.
0: Y que amasa el pan. Sí, señor, muchas gracias.
1: Ellos amasan, no saben qué hacen.
0: Nuestros amigos, los señores guardias también están con nosotros disfrutando del programa.
1: Ellos están que apuntan y no saben qué apuntan.
0: Ese papá Luis. Muchas gracias. Sí, siempre en sintonía de la chismosa. En los taxis, el transporte mixto en el parque industrial, felicidades.
1: Ellos están que manejan y no saben qué manejan.
0: Milton Gima es uno de nuestros amigos panificadores, panadería, super pan de Ambato en la González Suárez, muchas gracias.
1: ¿Cuándo sabemos que es pan o qué?
0: Claro, envíanos acá.
1: Una agüita con un pancito.
0: Claro, del precio no se preocupe, sí o sí.
1: Mande un taxi y nosotros aquí pagamos.
0: Claro, confirmen a nuestros amigos de panadería super pan de Ambato, ¿ya?
1: Para saber qué tal es el pan.
0: ¿Qué tal es el pan, claro?
1: Decimos es buen pan, pero ¿qué tal si estamos recomendando mintiendo algo que no está bueno?
0: Claro.
1: Ya, nosotros una vez que probemos decimos si ha sido buen pan.
0: Sí, una vez que aprobemos.
1: Pero no, pues no podemos.
0: Claro, no podemos hacer eso. Confirme Milton Gima. Hola, buenos días. Besitos, bendiciones para todos. Que tengan un excelente martes. Aquí reportándome. Desde la unidad 393, saludos para todas sus mamitas, colegas del volante del transporte urbano de Cuenca, dice. Ah, caramba.
1: Es una conductora.
0: Es una conductora, muchas gracias. Reportando señal al 100% de labores en la línea 100. Excelente programa, muchas gracias. Vea, qué lindo.
1: Díganos su nombre.
0: Por favor. Por favor, a nuestras amigas conductoras en los urbanitos, en los taxis también, puedan reportarse, por favor. Patricio Rivera, ¿cómo estamos? Buenos días, amigos. Nene, Papa Alberto, DJ Juan. Es una alegría subir al taxi y enseguida escuchar sus ánimos que le ponen al programa. Al 100, Dios les bendiga. Gracias, Patricio Rivera. Muchísimas gracias.
1: Eres un pato.
0: Es un patito. Cuá, cuá, cuá.
1: Patito amarillo.
0: DJ Juan. ¡No! De esas no, Juan.
1: Hoy es martes y creo que vas a caer otra vez.
2: Como vuelta.
1: Como dicen los antiguos, voy a curar. Y se pasaban curando toda la semana.

0: 6:12 en el Austro Ecuatoriano.
1: Muchas gracias. Saludos para Rocío Cornejo. ¿Cómo estamos? Buenos días, amigos del Madrugón. Lindo martes. Bendiciones. Gracias, mi querida Rocío. En el Valle también le enviamos un fuerte abrazo. Siempre en sintonía de La Chismosa. La gente de Hualalcay, Quillopungo, Poloma. Siempre, pero sí.
0: Laureles, Totora, Cocha Baja, Victoria Baja, Victoria Alta.
1: También.
0: Paraíso Bajo, Paraíso Alto. Imagínate. Buena. Todos esos barrios del Valle.
1: Del Valle, sí.
0: Saludamos en los mercados, el Arenal, 3 de noviembre, 10 de agosto, 9 de octubre, 12 de abril, 27 de febrero, Plataforma Lanacay, Plataforma Ricaurte y el Valle.
1: Muchas gracias, Dios le pague, siempre está con La Chismosa. Saludos para el señor Luis Baltasar Puestán.
0: Ah, tío Baltico.
1: Luis Baltasar Puestán, ¿cómo estamos? Le enviamos un fuerte abrazo. Dice, ¿me podrían dar así el favor de cambiar el nombre? Aunque sea Pong Lucho Miguel.
0: No, eso se llama y eso tiene que estar ahí.
1: Claro, ¿por qué vamos a estar cambiando?
0: Yo me llamo Alberto y así paso.
1: Claro.
0: No estoy cambiando ni nada.
1: Nada. Yo me llamo Nelson. No estoy cambiando nada.
0: No como el Juan Carlos, soy Inception.
1: Claro. Él ha sido.
0: Él es Juan Carlos Sukushanyay.
1: Sukushanyay, ¿no? No, pero tampoco es Juan Carlos. No es Juan Carlos, en serio. Sí. Sensation, pásanos tus nombres. Él creo que es Ramón, si no estoy mal.
0: ¿En serio?
1: Ah, por Dios. Bueno, no es Juan Carlos, en serio, no es Juan Carlos.
0: Mándanos la copia de la cédula.
1: Bueno, entonces reiteramos el saludo para Luis Baltasar Huestán, ¿no? Que está full sintonía.
0: ¡Habla, Baltico!
1: ¡Habla, Baltico!
2: ¡Salud, compadrito!
0: ¡A la suya, compita!
1: ¡Maestro de maestro!

0: dímelo.
1: Veía en una de las propuestas de un candidato para ser alcalde que quieren hacer el... Carajo. Que quieren hacer el cable del metro aquí en Cuenca.
2: ¿Cómo?
3: Yo ayer vi, en cambio, vuelta... un candidato a prefecto clausurando la prefectura. Oye, estos ya no son políticos, estos son payasos. Ya lazo, los meteros clausurando la prefectura.
1: La plena, ¿no? Yo también vi eso, que están clausurando la prefectura, ¿no?
4: Papito lindo, no fume.
3: Esos manes estaban fumados.
1: Mejor le tengo buenas y excelentes recomendaciones y algo que sí es real, papá Alberto.
3: Mejor, dímelo.
1: Oportunidad de inversión. Se venden dos terrenos separados en Cumbe, sector El Salado, aproximadamente 2.000 metros cuadrados. El terreno tiene casas, servicios de agua potable, luz eléctrica y alumbrado público. El precio es de 50.000.
3: Oye, que está muy barato o muy caro que no se vende todavía. Porque esto ya una semana, yo 2 días ya vendo el terreno.
1: Yo considero muy barato, papá Alberto.
3: Sí, no.
1: Porque imagínese, casa, agua potable, luz eléctrica, alumbrado público. Compramos nosotros.
3: Ganas no me falta.
1: Claro. O si no, también tenemos otro terreno grande en la misma área, aproximadamente 3.500 metros cuadrados. El terreno tiene pozo de agua, el precio es 35.
3: Y ese pozo de agua es limpio, ¿verdad? Claro. No es como el que se ha ido a ver el nene.
1: No, pues ese es limpio. 35 negociables. 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
3: Yo pienso que está regalado este terreno.
1: Sí, imagínese, ese de casa y todo lo demás, un solo combo.
3: Solo buscar una florera y ir a vivir, nada más.
1: Ahora, si no tiene floreras, yo también puedo conseguir. También
3: les damos consiguiendo.
1: Le damos consiguiendo.
3: ¿Quiere una mamá soltera? También le damos
1: consiguiendo. Claro.
3: Usted nos pone la edad y nosotros le damos bien.
1: Revisamos en nuestro catálogo.
3: Sí. En nuestro álbum ahí tenemos todo.
1: Muchas gracias, ¿eh? Muchas gracias. Continuamos con más, señoras y señores. Este es el Madrugón
3: de la Chismosa Radio.
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6: Amor, buenos días.

0: cualquier desayuno que venga, por favor, con
1: tengo
0: la
1: hambre.
0: Claro.
1: Tengo hambre.
0: El Baltasar dice que apuren cambiando el nombre, si no va a llamar al bolito para que nos aplaste. Oh, hasta que venga el bolo, nosotros ya estamos fuera.
1: Oh, ya estoy a un vaquito. Y... él vive hasta que soy Luis Baltasar.
0: Claro. Ronald Zambrano, ¿cómo estamos? Buenos días. Hello, good morning. Dice, puras músicas bacanas, dice. O algo de María de Los Ángeles. Muchas gracias. Le vamos a buscar ya. JM Pacheco, saludos cordiales del transporte. Pachequito pesado. ¿Cómo estamos? ¿Ibas a venir, Brody? Te estamos esperando, ¿ah? ¿Eh? Pilas. Bolívar Westán, ¿cómo estamos? Saludos para mi hijo Michael Westán, que se va a la escuelita. Con gripe, pero se va. Dice, sí, hay que cuidarnos de esa gripe, papá Alberto.
1: Denle harto jugo de naranja, pasa la gripe.
0: Pilas ahí. Vamos con música, señor Gabrielucho, cuando usted guste, papi, por favor.

0: 6 de la mañana, 22 minutos, 22 buenos días. Saludos para quienes van a rumbo a su trabajo, mira, disfrutaron del programa. Están pensativos, está contento el otro, que le han dado, va bien contento.
1: Va feliz y contento manejando, va en el bus, otro va en la bicicleta, en la moto, pero va feliz. Hay unos que van amargados también, porque la señorita le ha dado el café sin azúcar.
0: Pero mejor, pues, si es sin azúcar.
1: Le ha dado la sopa salada.
0: Ah, no, ahí está mal.
1: El huevo salado.
0: Yo debería estar triste, papá Alberto.
1: Y aparte de eso, ha dicho, si quieres, traga, traga, si no, no.
0: Así son algunas, ¿no?
1: Sí.
0: Por ejemplo, de mí no se acordaron si estoy bien, nada. Ay, ay, me han dejado.
1: Botados como el chico perro.
0: No me dijeron, oye, Kiski, ¿estás bien? Nada.
1: Pero si el perro estuviera enfermo, corren al médico.
0: Ahí sí están en el veterinario.
2: Pobre cosita fea.
1: Y ir al veterinario haciéndole dormir, cambiando su cobijita todo. Olvidado, peor que el chico perro.
0: Sí, sí, mejor vamos con música.
1: Con música, mejor si yo.
0: Vamos.

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0: ecuatoriano.
1: Muchísimas gracias a todos los amigos que se reportan con nosotros al 099-1041-047.
0: Salúdanos y te saludamos.
1: Andamos agripaditos por acá, pero eso no es pretexto, no es excusa para no salir a trabajar. Vamos a camellar, vamos a alimentar este Ecuador de la forma trabajando, de la forma.
2: Enfermo, calla.
1: ¿Cómo dijo usted que no hay enfermedad, sino solo hay enfermos?
0: No hay enfermedad, solo hay enfermos.
1: Ya ve.
0: ¿Los que creen enfermos? Yo no me creo enfermo. No,
1: ni yo, ¿no? Solo la voz nomás me cambia, pero estoy positivo por acá.
0: Pues estás creciendo.
1: ¿Será?
0: Sí.
1: Fuera un milagro, papá Alberto.
0: Creciendo para abajo, pero...
1: A ver, tenemos audio, vamos a escuchar al pueblo, por favor. Solo es un ruido, ¿no? Muchas gracias. Chévere, mijo, gracias por tus lindas palabras. Nos deja sorprendidos. ¿Cómo estamos, Blanquito Víctor? Dice, aquí estamos, mis queridos amigos, en la descarga, en la FL. ¿Cómo estamos en la FL? Muchas gracias. Martes genial, martes espectacular. Continuamos con más. Señor Gabriel.

0: Gracias a todos los amigos que se reportan con nosotros. Le enviamos un fuerte abrazo. Muchas gracias. Dios te pague. Saludos. Estamos a full sintonía. Los amigos en el Parque Industrial. Felicidades. Algunos van llegando al trabajo. Otros ya casi de salida, papá Alberto.
1: Otros están terminando el turno. Lindo. Entregando los turnos. Así saliendo es. Ya del trabajo. Otros van llegando.
0: Pero otros bueno, están con la excusa de ¿y ahora qué le diré a mi jefe para no irme a trabajar el día de hoy?
1: Otros están con la excusa, oiga, es que amanecí enfermo. Oiga, es que amanecí con gripe. Oiga, es que tengo reunión de mi hijo en la escuela. Oiga, es que voy a comprar la lista de útiles para mi hijo. Total, no he hecho nada de todas esas cosas. Solo se ha escapado con la que ya sabemos.
0: No, pues no utiliza esas cosas solo para escaparse. Bueno, es entendible, ¿no? Cuando de verdad tienen que ir a una reunión, los padres de familia normalmente hacen en la mañana, papá. ¿No?
1: Pero los papás.
0: Claro.
1: No dijo los supuestos papás.
0: Ah, no los padrastros. Muchas gracias. Saludos para Nico, que está full sintonía. Nico, ¿cómo estamos? Buenos días. Saludos para Talía, full sintonía. Rosita, full sintonía con Giovanni. Muchas gracias. Disfrutar de esa buena música. Dice, tómese un buen. Una buena punta, dice, y ahí está, fin de la enfermedad.
1: Él no puede decir.
0: Sí, no, de una. Sí o sí, por favor.
1: Mucho, de una.
0: Ya, mejor arrobale del morito y...
2: Eso no puedes.
0: Dice Juan, cuando usted guste, papi.
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0: Son las 6 de la mañana, 43 minutos, ¿eh? 43. Caramba, ayer un ladrón le dieron tastas por la colita, papá Alberto, ahí en Totoracocha.
1: Ya era hora.
0: Estaba revisando en las redes sociales. ¿Qué pana, no? Se mete por la ventanita de las tiendas.
1: Ya.
0: Por ahí se mete, por suerte el perro le hace correr, pero cuadras más adelante, pues, fue captado y le dieron pan para su casa. ¿Ah?
2: ¿Y el pueblo unido jamás será vencido?
0: Bueno, con esto, ¿no? También el sector del Barrial Blanco se cansó ya la gente de mucha... No sé, de muchas irregularidades en la ciudad, exacto, de cosas clandestinas, y la gente se está calentando.
1: El pueblo se está levantando.
0: El pueblo se está
1: levantando. Y el austroecuatoriano se está
3: levantando. ¡Acabemos con ellos!
0: Por Dios, no, busquen a los cuencanos. Los cuencanos aguantan hasta cierto punto, y de ahí sí.
1: Digamos que en el centro de la ciudad se están levantando, porque los campos
0: ya están
1: levantados.
0: Ya están, claro.
1: Los campos están bien levantados, la gente anda bien.
0: Bien cabrón. Ahorita viene con su machete, con su chocopleta, me puede ser quien sea, dice, punto.
1: Jala su buen garrote y anda. Imagínate eso, que te cojan un mal parqueado ahí.
0: Uy, uy, uy, Dios mío.
2: Lo tenemos temblando.
1: Ahora sí. Que lleva los papeles en regla, porque... ¿Usted quién es? Debe la cédula.
0: Sí, ahora le paran nomás. A ver, oríllese, usted es un carro nuevo, no hemos visto su carro. Digo, soy el Dere Yunga de la chismosa. Me vale madre, pasa tu cédula.
1: Sí, aquí te bajas y te requisamos el paso.
0: Claro, me requisan.
1: Total, cargada los floreros en la cajuela.
0: Digo, pero aguante, digo, no se asustarán. Digo, es una chica que no puede coger el sol, por eso le guardé en la cajuela. Sigue, Dere Yunga, me saludas en la radio.
1: Mandará saludos a la guardia.
0: Exacto.
1: De las comunidades, dice.
0: ¿Cómo le llaman? Brigadas.
1: Brigadas.
0: Sí.
1: Mandará saludos a las brigadas barriales, dice.
0: Bueno, nomás les paso el dato, en el Valle también, y ahí la brigada barrial, no se asustarán. Si ven por ahí carros sin placa, están autorizados a dar con piedras y mandar siguiendo.
1: Y era hora que el Valle también se ponga las pilas, ¿no?
0: Yo estoy al frente. No, mentira. ¿Eh? Mañana colgado de Yunga. No, mentira. Pero bueno, se está coordinando también la seguridad con las brigadas barriales. No vamos a permitir que nuestros peques se sigan asustando, ¿no?
1: Rueguen a Gualalcay, ahí hacen la justicia indígena.
0: Pero solo hasta el límite de Gualalcay nomás hacen eso.
1: Pero vayan llevando y queden haciendo la justicia indígena. Ellos están nomás haciendo.
0: ¿Serio?
1: Claro.
0: Entonces, pila, vamos a pedir a Gualalcay que por favor baje al Paraíso Bajo, haga todos esos controles.
1: Y es hora que limpien a todo ese Paraíso Bajo, porque ese Paraíso Bajo
0: está contaminado. Bueno, nomás digo, pasamos, ¿no? Ese dato.
1: Porque sí. Veo, ¿no?
0: Sí, yo también veo.
1: Ahí pasa el nene.
2: ¡Jamás será vencido!
0: Ay, papá Alberto, saludos desde las playitas de Seringaya, full volumen, siempre estamos con la chismosa. DJ Juan.
1: Cuando guste, maestro.

0: Disfrutaron del programa. Saludos, Nene, Papo Alberto, excelente día. DJ Juan, lo máximo en esta mañana de martes. No te cases ni te embarques a full camello con la gente. Dice que está full chismosa. Muchas gracias. Desde Manhattan, muchas gracias. Felicidades, Marcelo Takuri. Le enviamos un fuerte abrazo.
1: A ver. Martes de 20 paso el huevo.
0: Martes de limpia, claro. Dice acá, saludos para mi hija Tamara del Cisne en este día tan especial que está cumpliendo 5 añitos de parte de sus papis, de este rumbo a la escuelita. ¡Que viva la cumpleañera!
1: ¡Que viva!
0: Muchas gracias, Dios te pague. Siempre están en sintonía de la Chismosa Radio. Marcelo Takuri, pilas, portaraste bien. Ya, muchas gracias. Saludos para Giovanni, también para Lucy, que están a full sintonía con la Chismosa Radio. DJ Juan, cuando usted guste, papi.
1: Aplíquelo, maestro. O sea, el nene Yuga.
2: El nene Yuga.

0: Bueno, o sea, pues a esto de hacer ley con mano propia en Guayongues, Guayontarqui, ¿no?
1: Sí,
0: sí. Ahí quemaron una camioneta por eso, pues, del robo del ganado, ¿no? Entonces, pilas, amigos del ajeno. Más bien, dedíquense a trabajar.
2: ¡Fuera de aquí!
3: Dedíquense a trabajar porque la gente está enardecida.
0: Sí.
3: Y a veces alguien que vaya primera vez va a ser el pato.
0: Claro, por supuesto. Pilas ahí, nomás les avisamos. Están avisados. ¿Guerra avisada?
3: No trae consecuencias.
4: Acabemos con ellos.
0: Dale, dale, dale. Eso, belleza. Muchas gracias. DJ Juan.
3: Cuando guste, maestro.

0: 6:51 en el auto ecuatoriano.
1: Tengo buenas y excelentes recomendaciones, papi Alberto.
0: Dímelo, nene, dímelo.
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1: Luego de estas buenas recomendaciones, continuamos con más. Señor Gabrielucho.

0: volumen al máximo.
1: Ya, mi amor.
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1: Señoras y señores, se viene el segmento más bonito, el segmento más bacano, sí.
2: Papá entre Alberto, ponchos y polleras.
1: Y el sombrerito
2: también.
1: Ya se puso Papá Alberto el poncho, ya se va a poner las alpargatas, el zamarro.
2: El sombrero.
1: Ese sombrero le queda bien, Papá Alberto, le queda
2: sí,
1: bien.
2: Sí, porque no duele la cabecita.
1: Claro, puede enfermarse también.
2: Está resfrío.
1: No, no tiene que

0: piel, ¿por dónde?
1: Por dónde. Ya, es Juan Isaías el nombre de él. Confirma, Sensation. Ese es tu nombre verdadero.
0: Habla Ishaco.
1: Juan Isaías, Ishaco, ya.
0: Ishaco.
1: Ishaquito.
0: Eres un Ishaco.
1: Eres un Ishaco.
2: Horrible, oye.
1: ¿De dónde acá viene a ponerse Juan Carlos Sensation?
0: ¿Por qué?
1: ¿Por qué?
0: Anda, o sea, dañando
1: los otros nombres.
0: Sea original como nosotros.
1: Ve, ese es el nombre original. Juan Isaías Shukushayay. No, que Juan Carlos Sensation de Ecuador ni nada. Nada. Señor Isaías Shukushayay.
0: Más conocido como Ishaco.
1: Ishaco, ya nada de Sensation. De hoy en adelante nada de Sensation. Es más, señor Andrés Orellana dará borrar ese que dice Juan Carlos Sensation al aire.
0: Darán bloqueando eso. Isaías al aire.
1: Isaías Shukushayay al aire.
0: Eso tiene que ser.
1: Claro. Maggie, ¿cómo estamos? Buenos días. Y bendecidos martes. Nene, esperando que se mejore pronto. Muchas gracias, papi Alberto. Good morning. Y a mí me encanta leer estos mensajes porque a nosotros es así sencillito. Pero para el Juan, los stickers que. Uy, bueno. DJ Juan, no me cansaré, dice. Y como se habrá dado cuenta, no soy la única que le agradece por la excelente música que pone. Sin duda el mejor DJ. ¿Será que me puede dar poniendo la canción del platanito de Loco Abraham?
0: Le encanta el platanito a la máquina.
1: Gracias, baby.
2: Tengo hambre.
0: Tengo hambre yo también.
1: Gracias, baby. Ay, el
0: ay, baby.
3: Mañana.
1: Bebé.
0: Yo te pongo el platanito.
1: Yo también le puedo poner el orito, ¿no? El platanito.
0: Yo el bajagadete le pongo.
1: Y el guan, el guineo rojo.
0: El morado.
1: El morado. Vamos a música, señor Gabriel Ulloa, DJ.

0: está laborando, dice. Muchas gracias.
1: Full trabajo.
0: Belleza.
1: Saludamos en la 104.1. El austro ecuatoriano.

0: Ya tengo la pregunta, papá Alberto.
1: Esto es entre ponchos y polleras.
0: Y el sombrerito.
1: También.
0: Ya se viene la pregunta, ya se viene la temática.
1: Y una vez, suéltalo.
0: ¿Ven? Vamos ahí, póngale el tatarantán. Otra vez. Yo conozco a uno que, papá Alberto. ¿Eh?
1: Yo conozco a uno que es lamparosísimo.
0: Yo conozco a uno que se anda cambiando los nombres, papá Alberto.
1: Yo conozco a uno que se cree dueño de todas las novinas, total, ni uno. ¿Cómo?
0: Yo conozco a uno que es como el oro.
1: ¿En serio?
0: Y media palita cada río.
2: El Gabrielito, ocho.
0: Yo conozco a uno que no perdona nada, papá Alberto.
1: Nelson Yunga.
0: Ah,

0: yo le rechazo.
1: ¿Cómo vuelta?
2: Cada interactúa, vez. Interactúa de nosotros. Yo conozco a uno que es 099-1041.
0: Yo conozco uno que dice que es número uno y total, nada vale. Ni pares, ni el rey.

0: serio?
1: Nene Yunga.
2: Es otro, es otro. Ay,
0: aparte de él es otro.
2: 099-141-047 DJ Wah. Entre ponchos y polleras.
0: Y el sombrerito.
2: También.
0: Papá Alberto.
2: Dímelo, dímelo.
0: Yo conozco a uno que siempre le gusta joder a las madrinas, a las comadres, a las priostas.
2: ¿Eh? DJ Profeta.
1: El nene Yunga.
0: No,

0: Yo conozco uno que se hace el santo y total.
1: ¿Serio? De una inicial, de una inicial.
0: En la oficina, la gerencia está comiendo.
1: ¿En serio? ¡Qué bestia! Yo conozco a uno que anda dando agua de ruda para que no tenga la bebé.
0: Nelson, el nene Yunga.
2: ¿Cómo vuelta?
0: Pero si él ya no puede.
1: Ya no funciona.
0: Él puede dar noche y día ya nada.
1: Tengo mensajito por acá. Buenos días.

0: Yo conozco a uno que es bien, pero bien cruceta, papá Alberto.
1: Nelson, el nene Yunga.
0: Yo conozco a uno que se saca la vuelta, manda al otro a recibir y no recibe el mismo.
1: Nelson, el nene Yunga. Ya queda gripado.
0: Si no fuera otro el agripado.
1: Pa' que está yendo, ¿no?
0: Sí. Yo por hacer caso, a ver. Sí. Regresamos con audio.

0: Buenos días, buenos días, buenos días, madrugones. ¿Cómo está Alberto, Nene Yunga, DJ Juan? Yo conozco a uno que en las noches pone mezclas de otros DJs y él se lamparea que es del Nene Yunga, DJ.
1: Ayer me estaban, bueno, ayer hice una transmisión en la noche, ¿no?
2: Por eso estás enfermo.
1: Ya estaba un poquito mal y pensé que eso me iba a aliviar, ¿no? Y me ponían, por ejemplo, el Duende Mix. Me ponían Llaverito Mix. ¿Ah? El Mocero Mix. Estaban poniendo nombres ayer, ¿sí? Muchas gracias. A ver, saludos cordiales para todos los amigos que están a full chitoría. El Huevo Mix. No es malo, ¿eh? Rosita Arby, buenos días, chismositos. Yo conozco a uno que le gusta mi cuerazo, pero no me saludan.
2: ¿Cuál será, no?
1: No sé, ¿cómo se llama? Mande alguna inicial.
2: Algo, mande. Yo sí le saludo.
1: Claro, usted sí le saluda.
2: Yo le saludo todos los días.
1: Todos los días le saluda.
2: Es más,
1: estará haciendo canje.
2: Me gusta la papa.
1: La papa.
2: El cuero.
1: ¿El cuerito de ella le gusta? Sí, rico, ¿no? Muchas gracias. Chúpale. Papá Alberto, yo conozco a uno que le dicen el pesuyento y verdad ha sido, saca los zapatos.
3: No, pesuya.
2: Uy, Diosito.
1: Guácala. Uy. DJ Juan. Sigue interactuando con nosotros. 099-141-047.
3: Tania Rance.
1: DJ Juan. Juan.
2: Entre ponchos y polleras.
1: Y el sombrerito.
2: También.

0: Luis Alberto.
1: Yo conozco a uno.
0: Ajá.
1: Que lleva a los eventos a una amiga.
0: ¿Y ya?
1: Dice que es amiga, no sé.
0: Ajá. No, el Juan Carlos.
2: ¿Cómo vuelta?
0: No, el Juan Carlos, el Juan Isaías.
1: El Ixaco.
0: Ixaco.

0: Dímelo.
1: Yo conozco a uno que se termina en las fiestas ya y solito va entrando a la casa de la fresa.
0: Yo conozco uno que...
1: ¿Qué?
0: Está hecho el bueno porque cambió corazón nuevo.
1: ¿Serio?
0: Sí. ¿Cómo? No, otro.
1: ¿Otro? Ah, carajo.
0: Cambió corazón de florera.
1: Ah.
2: Ay, ay, ay.
1: Yo conozco a uno que se cree hecho el propio porque le dan eventos en ese mismo lugar. Total, así es porque tenía amarrado, papá Alberto.
0: Claro, sí. Decía un amigo, si las carreras te repiten, es porque es novia. Si los contratos se repiten, porque es novia.
1: ¿Ya?
0: Oh, ya nada.
1: Ahí en Sumahuay, comemos 2 años seguidos de eso.
0: Amarrado.
1: DJ One. Nada, todo es DJ One ahí. Papá Alberto.
0: Uno va a ir de contratado, ¿no?
1: Claro, Papá Alberto.
2: No me hagas hablar, mi tío.
1: Papá Alberto, yo conozco a uno que se cree bien macho, pero cuando se toma unas 2 que 3, se le quiebra la voz.
0: ¿En serio?
1: ¿En serio?
0: ¿Cuál?
1: Usted escucha en el micrófono, tiene un vocerón. Pero ya cuando se toma unos 2 que 3, dice, ay, amigues, no, no quiero hablar.
0: ¿Será el video?
1: No, pues ya tiene la voz quebrada, amigo. Ay, también.
0: ¿Será el Alejandro Ortiz?
1: Puede ser. ¿Eh? El bolito.
0: ¿En serio? ¿Ve este bolo?
1: Bolito.
3: ¡Ay!
0: Pásame ese bolo.
1: Continuamos nomás, esto es Entre Ponchos
0: y Pollera.

0: Guambra, chiro.
1: La plena. Tenemos audio, papi, tenemos audio, por favor.
2: Saludos, Nene Yunga, saludos, DJ Juan, saludos, al Ruco Alberto. Yo conozco a uno que es como disco rayado, pasa lo mismo repitiendo y es lamparosísima,
0: ¿sí? Papá
2: Alberto.
1: ¿Quién es ese que anda repitiendo lo mismo? A ver, ¿quién es? ¿Quién es? Pásanos el dato, pásanos el dato. Yo conozco a uno que para ponerse en cada fiesta deja poniendo un guagua.
3: El eso sí está jodido.
1: Sí, en serio, quítate, Troy, ni nada. 13 hijos ha tenido el pana y es DJ. Serio, serio.
3: Carboncito no será.
1: Él va por los tres, pero ya va en buen camino él también. A ver, saludos para el ingeniero Milton Álvarez. Desde los años.
3: Yo conozco que un ingeniero que es lamparosísimo.
1: Y algo acá dice, verá, yo conozco a un hito que no paga las apuestas.
3: El Milton.
0: Guambra, chiro.
1: Papá Alberto, yo conozco a uno que en Macas tiene unas buenas sobrinas.
3: El Román Campobello.
1: Román Campobello, claro. Saludos, tío. ¿Qué están haciendo ahorita? Debe estar en la cocina, debe estar haciendo algo que no se reporta.
3: No se inventa nada.
1: No se inventa nada. Muchas gracias. Continuamos con más.

0: Mario.
1: Ay, ay, ay, ay. Andrés. Andrés Chillo Gallo.
0: ¡Porky! Este dio nombre ya. Alberto, yo conozco uno que a veces se va allá arriba, a donde pasa el agua, esas escalinatas y sale enamorado.
1: ¿Quieres sacar de ese trabajo?
0: Dice, no importa, es el trabajo de ella, yo le entiendo.
1: Nelson.

0: Papá Alberto, yo conozco a uno que le van a internar porque dice que recaído.
1: Yo también conozco a uno. ¿Cuál es?
0: Bueno, es un panita ahí en la clínica que ha recaído y dice que ya están andando dándole la cacería.
1: Pobrecito.
0: 6 meses que abre el Papi Alberto, tengo buenas y excelentes recomendaciones.
1: Dímelo.
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2: ¿Y quién pasa mi mención?
1: No queremos.
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1: Pero que mande un audio, pues, que estamos saludando y no nos escucha.
0: Algo allá de... un yimugre con el buen.
1: Maris y mujer.
0: Unas megas extras le deja poniendo ahí en la casa del guapo. ¿Serio?
1: Cortemos la cuña.
0: Yo conozco un par que le dejan poniendo megas extras en la casa.
1: Gratis.
2: No estarás, mijín.
0: Digo, pero transmita con eso. No, mijín.
1: De razón está aquí. Mijín, pasa la cuña.
0: Exacto. A ver, tengo un audio. Vamos rápido con audio.
3: Oigan. Mandé. Yo conozco a uno que le dicen careculo.
0: ¿Mm? Oye,
3: la peste, esa boca caca.
0: Ay, no. En serio, mijo, no digas malas palabras. Te vamos a vetar, ¿ya? Pilas, vamos con más. Señor Gabriel Lucho, DJ. ¿What?

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0: Esta es la hora, 7 de la mañana con 37 minutos, 7:37. Buenos días, saludos para Normita, que está full sintonía. Yo conozco, dice Normita, yo conozco a uno que es bien, pero bien lamparoso, que se tira platudo y total me anda debiendo de las pensiones.
1: ¿Quién será, no?
0: No, que nos pase el nombre, ¿no?
1: Muchas gracias. Pase el nombre y nosotros aquí, es más, vamos a ayudar a cobrar las deudas.
0: Sí, no, sí, sí, mucho más.
1: Sí, nosotros. Oye, paga y ya va a pagar, ¿verdad?
0: Buenos días, chismositos. Saludos desde el comedor Mayrita, full sintonía. ¿Cómo estamos? Muchas gracias. Eli Quito, le enviamos un fuerte abrazo. Siga reportando sintonía 099-141-047.
1: Dicho.

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1: ¡Allá voy!
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0: 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Muchísimas gracias. Luego de estas buenas recomendaciones, continuamos con más, señor Gabriel Ucho, DJ.

0: Tenemos audio, Fabio. Escuchar al pueblo, por favor.
1: ¿Qué dice, mis panas del madrugón? Buenos días con todos. Y yo conozco a un animador que el otro día en un evento estuvo vestido completamente de amarillo. Y solo le faltaba la máscara y ya quedaba listito para personaje de televisión. ¿Usted sí le conoce cuál es el otro?
2: No.
1: Sabe.
2: El pollito.
1: No dirán el nombre, pero... Bendiciones, saludos.
0: Yo parecía Minions, nomás. No.
2: Parecía igualito, es pollito recién que vienen en las pacas de 100.
0: Ya.
2: De un día de nacido, de horitas de nacido.
0: Pollito amarillo.
2: Igualita esos pollos amarillos.
0: Igualita, ¿no? Este fue nuestro compañero Mauri, ¿no?
2: Sí, el Mauri.
0: El Mauri se vistió de amarillo para el concierto de las ñañas. Y ya, pues, ahí la bola de memes, ¿no?
2: Pero sí se va feo, mi
0: ¿Qué color de terno usted nunca se mandaría a hacer?
2: Amarillo.
3: ¿Cómo?
0: Un rojo, sí.
2: Ni un blanco me mandaría a hacer.
0: No, un blanco no. No, el blanco es elegante.
2: Sí, pero muy manchoso.
0: Eso sí, muy manchoso. Juan, ¿usted qué color? Un rosado. Claro, un rosado.
2: Un palo de rosas.
0: ¿Un palo de rosa quiere? Ay, ya se me lo mandaré a hacer, dice
2: él. Él también quiere un amarillo.
0: Pilas. Ya, muchas gracias. Dejemos los comentarios ahí. No queremos luego herir sentimientos. Continuamos con más del madrugón
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0: De aquí en 15 días, puesto un terno amarillo para volver.
3: ¡Jóvenes!
0: ¡El cita!
3: ¡Los voy a grabar!
0: ¡El cita! Solo estamos haciendo contenido, nada.
2: ¿Para qué me grabas?

0: ¿Qué vas a llevar? Muestro ya.
1: Nada, nada, nada, ni siquiera la ropa que vos quieras. Ese rato del apuro, no sé si tristeza o alegría, con lo que hayas estado, en pocas palabras, claro.
0: Estás yucho, yucho te vas.
1: Sí. Por ejemplo, yo a mi esposa le digo, mi amor, yo cuando muera quiero que me pongas eterno. Veremos, dijo.
0: Habiendo otro que se ponga vivo, claro. Voy a mandar un muerto, dijo.
1: Dele. Si ese saco me costó tanto, dijo, es uno que ella me regaló.
0: Yo por eso no me puedo regalar.
1: ¿No se pone?
0: Porque en la calle te desviste.
1: Papá Alberto, yo conozco a uno que es bien lamparoso.
0: Yo conozco a uno que tiene un carro que si ese carro hablara, ya no viviera en la casa.
1: ¿En serio?
0: Bibi.
1: Mande.
0: Es más, el reloj que le regala la Bibi, ¿no?
1: Ya.
0: Le manda con el rastreador satelital. ¿Ah? Y él deja sacando en el almacén. El
2: no me hagas hablar.
1: Habla serio. Tengo audios, por favor, dale.
3: Buenos días, papi Alberto.
0: Buenos días, nene.
3: Buenos días, DJ Juan. Aquí, como siempre, enganchadísimo, escuchando el madrugón, chicos. Ajá. Que tengan un excelente día. Bendiciones. Abrazos.
1: Abrazos, mi corazón.
0: Una muchita también.
1: Dice, nene, yo conozco a alguien que no me agrada y me manda solicitudes de diferentes nombres.
4: ¿Cómo?
0: Son tiempo para hacer eso.
1: No, la pierna, yo también conozco, no, yo conozco a alguien que no me deja tranquilo. Si yo me pongo a chatear con alguien, ya sabe, no sé cómo sabe, pero ya sabe que estoy chateando con alguien y le envía que dame tu número, que yo te voy a contar la historia, lo que me hizo, que no sé qué. Yo conozco una, sería una.
0: ¿Pero qué historia quiere contar? ¿Lo que ella vivió?
4: Claro, hermosa, ¿no? De ser.
0: Por eso. Y si ya vivió, deje que otra también viva, ¿no?
1: Deje que viva.
0: ¿Qué tiene que condolerse de otra persona?
1: ¡Fuera de aquí! ¿Qué tiene que estar jodiendo más que hacer?
0: Sí o sí. Pásame el número para mandarle al cielo.
1: Ya, ya de una, yo sí, de encantado. Ahorita me mando 09-36-06-36. Ya.
0: Ya, ya. Ahorita fue al cielo ya.
1: ¡Cielo! Machas del.
0: La uña izquierda.
1: Los ojos, ¿no? Son verdes. No, aguanta, cielo, aguanta, está camellando. Ya se fue el cielo. No, o sea, señoras y señores, continuamos con más del madrugón
0: de la Chismosa Radio.
5: Ya, mi amor.
0: Tengo hambre, yo también.
1: Enfermo que come,
0: no muere.
1: No me han dado de comer, voy a morir. Mentira, mi amor, todo eso.

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2: Son las 8 de la mañana, 8 de la mañana en este día, martes bonito, martes espectacular, martes genial.
3: Martes, desde que te paso el huevo, te paso.
2: Páseme, por favor. Hablando de

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0: Así es, pilas. Yo me quiero comprar esa para hacer los eventos del madruga y papá.
1: Yo también quiero comprar.
0: ¿Ah? No, compremos a mí.
2: El Gabrielito.
0: De una. ¿Ya? De una. Ya no llame. Ya vamos a comprar nosotros. No, mentira, llame nomás. Este es el madrugón. Luego de esto se viene. Fue una risa maldita.
1: Calladito.
0: Papá Alberto tiene el celular en la mano.

0: señoras y señores, cuando son las 8 de la mañana con 4 minutos, había dicho yo, Papá Alberto tiene ya un contacto. ¿Quién será la próxima víctima? Escuche la llamada. Pongan altavoz, por favor.
1: No contesta.
2: Bienvenido a...
0: Híjole, no le contestaron.
3: ¿Y ahora?
0: Una vez más. Inténtelo.
4: Altavoz. Ya está, sube el volumen, escuche.

0: ¿Eh?
1: Es muy bueno.
2: Bienvenido
3: a... No, se salvó. Se salvó. ¿Hay otro número?
4: Claro, de la que dije.
5: Mañana.
4: Mándame.
3: Vamos con música, señoras y señores. Este es el madrugón de la chismosa.
4: El despertándote.
3: El despertándote. Salud para la unidad del amor, el 121. Salud para esas bellas floreras mentirosas, nos dice así.

0: Ya, otro 6. Y este. Ya.
1: Bienvenido a ti.
0: Se salvó.
2: Otra vez.
1: Bienvenido a clase.
0: Está apagado. Ve, ha sabido apagar el celular. Ve. Ya nada. A ver, vamos a ver por internet. Dale música, DJ Juan.

0: otra víctima.
1: Aló, buenos días.
2: Sí, buenos días. Hola, Bolito, ¿cómo estás? ¿Cómo te va, Bolito? ¿Qué has hecho?
1: Bien, ¿con quién hablo?
2: ¿Con quién crees quieres hablar? ¿O quién, con quién crees que puedes hablar estas horas?
1: ¿Cómo está, jefe? Buenos días.
2: Buenos días, buenos días. Ya, Bolito, te estaba llamando para darte una noticia.
1: Dígame.
2: ¿Cómo te encanta andar de vacaciones? ¿Qué tal si tomas unos 2 meses más de vacaciones?
1: No, jefe. No. Lo que pasó es que el viernes sí pedí permiso, el viernes.
2: Sí. Pero es que a mí no me has pedido permiso, Bolito.
1: Pero como me dijeron que le diga siempre que estaba encargado de permiso y el monito que estaba ahí, le di. Sí.
2: Si es que el monito no ves que está enfermo, él no está hablando nada bien, él está diciendo cosas al revés a veces.
1: No, sí, pero siempre con gente si le pedí permiso.
2: ¿Y la Dani? ¿Por qué no están trabajando bonito con la Dani? Les veo ahí medio el uno bien, el otro mal. No sé qué está pasando, boludo, pero algo veo medio mal. Cuéntame en corto nomás ya.
1: No, yo sí estoy trabajando normal. Yo trabajo la Dani, lo que ella hace es pasar los saludos, eso, lo de ella. Y lo mío sí, como si todo gracias a Dios, estoy haciéndolo bien.
2: Porque yo les veo así, como que a veces no sale al aire la Dani, salen solo ustedes, los dos, nada más.
1: Es que a veces la Dani, bueno, será a veces que se ponen el teléfono, pero de ella no. Siempre se sale. Cuando que llega tarde, a veces por eso se salió solo. Pero de mi persona.
2: Por eso he estado pensando, digo, mejor capaz mandar a descansar a la Dani con el bolo. Está bueno pensando, si es que ni ya ni puedo dormir pensando en ustedes, que hacen a veces cosas al revés.
1: No, yo no, jefe. Yo trabajo normalmente.
2: Bolito, estás en una broma al aire.
3: Váyase a la venta.
2: Eso te pasa por no escuchar la chismosa radio. Ya, recupera el ánimo porque ya te vi amarillo.
3: Se flaqueó de una.
1: Ya,
2: hasta luego.
3: Continuamos con más. Este es el Madrugón
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0: puso de cabezas a la pobre, ¿no? Ella pasa sola en el celular. Y... sí.
1: Llega tarde al trabajo.
0: Que anda faltando a los turnos, ¿no?
1: Nos ha pedido permiso, yo ni he sabido.
0: ¡Sua, que te pique el pao! Tenemos audio, papi.
2: ¡Chado, panza arriba!
3: Buen día, papalers, Nene Yunga,
1: buen día.
3: Juan, en la chismosa, el madrugón, en la 102.9. No, yo dije que señal telejono, no coge bien, ahorita ya estoy entrando, ingresando adentro y ahí ya señal se va. Dice el primo, señal bota yendo. Puede ser, ay no, la señal de la radio, sí está. Todo bonito, todo bien, un ratito nomás, como que se paga, pero ya después coge un alajuya.
0: Ya, muchas gracias.
3: Bendecido día. Martes, que todos les vayan de mejor aquí desde la Boqueta City, desde el relleno sanitario, desde la Chabela City, con la 102.9. Bendiciones.
0: Bendiciones, muchas gracias. Siguiente audio, por favor.
4: Nene Yunga, saluditos. ¿Ya? Papá Alberto.
1: Buenos días.
4: Saluditos, DJ Juan. Yo conozco a uno.
0: Ajá.
4: Que le gusta ir vestido de colores, en especial de amarillo. Es medio dudoso.
0: Y ya.
4: Y se le escucha cuando dice: buenos días, austroecuatoriano.
0: Yo por eso siempre digo: cambien las frases de los saludos, no sean muy repetitivos. Yo sí.
1: No sean cansones.
0: Son cargosos, dice. ¿Cómo le van a hacer eso al bolito? Mi querida Maggie, en el mercado 10 de agosto, ¿cómo estamos? Casi llora el bolito, ya se puso de cabeza. Ya le puso de cabeza a la Dani que se lo pase en el celular. Aquí se venden de una, ¿sí o sí?
1: Aquí no.
0: Llámenos a preguntar a nosotros los del madrón. No sé, punto.
1: No conozco.
0: No conozco.
1: No sé. Hablen con el dueño.
0: Hablen con el dueño ahí, no sé. Vamos con más. Regresamos en la parte final del madrugón
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0: Martita, buenos días, chismositos, qué malos que son. Ya le hicieron que le delate a la Dani, se pasan, dice, solo en el celular. No ha cambiado.
1: No ha cambiado.
0: No ha cambiado, no creo, no creo. Dice, buenos días, chismositos, yo conozco uno que si la casa fuera de paja, ya sería dueño de edificios. Saludos para el Tacuache, ¿cómo estamos, mijo? Felicidades, Mari Guray, lo está con nosotros también. Saludos cordiales para nuestro pana Agustín Carchipo. Ya tenemos audio, dale.
2: Muy buenos días, el madrugón, compadrito Alberto, señor Niyunga, Gabrielito Auch. Oiga, ustedes son malos, malos.
0: ¿Por qué?
2: Pobre bolito sufre del corazón, del guacho. Pidan a Dios que no le dé nada. No ve que es gordito igual a uno. Ahora sí, ustedes son los culpables. Tienen que ir a ver la clínica para el bolito. Por favor, no sean tan crueles. Sigan adelante, la número uno de Cuenca, la chismosa. Siempre, siempre en sintonía, reportando.
0: Reportando sintonía, Luchito Arias. Siguiente audio, por favor.
3: Saludos, saludos, papá Alberto, Nene Yunga, DJ Juan. Saludos, saludos desde Queens, Nueva York.
4: Yo soy el payadero, el que hace pam, pam, el que hace pam. Salud, ¿no? Yo,
5: y si Juan, papá Alberto, ¿qué digo? Compa, ya ves. Soy el panadero, que hace pam.
0: Gracias. Salón para nuestros amigos, para Lupita, dice, qué jefe para malo, pobre, casi le da un infarto y son el goce. Saludos y bendiciones. Muchas gracias. A ese también sabía mal, ¿eh? Que ya sería serio, dice. Nos vamos, papi Alberto, muchas gracias.
6: Nos vamos. Hasta aquí les hizo compañía, papá Alberto. Si Dios y la Virgen Santísima nos traen con salud y vida, estamos mañana a las 5 de la mañana. No hagas el daño a nadie si no quieres ser dañado. Hasta mañana.
0: Hasta mañana. Muchas gracias, señor Gabriel Ucho. DJ Juan.
7: Chao, mocero.
0: Pórtense bonito. Mi nombre es Nelson Elena Yunga. Si Dios y la gripe me pasa, nos vemos.

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se presenta cada mañana aquí en La Chismosa Radio. Martes, qué rico, la mañana con un sol espectacular acá en el Austro, en la zona de Cuenca, más que todo, ¿no? No sé cómo estará la gente de Azogues, por favor, ese reporte importante, cómo estamos también por allá, por

0: vida. Ya con ustedes, saludándoles Byron Chapán y también nuestro compañero Mauri, el Máscara Garnica.
1: Las austroecuatorianas, señoras y señores. Oiga, con todo este avance tecnológico de la IA y toda la cuestión, uno cada vez se preocupa más, ¿no?
0: ¿Qué te preocupa, Garnica?
1: De la IA. Yo, de mi parte, cuando siempre hago una consulta, le pongo a la IA, por favor, le pongo gracias. Fíjense que uno de estos días se rebelen y el primero en morir sea yo, entonces.
0: Claro. Vos nunca dijiste gracias.
1: Yo nunca dije. Sí. Entonces ahí ya. Sí.
0: Y yo creo que está bien ese pensamiento, Mauro.
1: Usted también piensa igual.
0: Sí, yo
1: igual,
0: también digo gracias.
1: Gracias. Le mando, por
0: así
1: favor,
0: sea artificial. ¿Quién sabe en la base de datos?
1: ¿Quién
0: vos
1: sabe?
0: Vos no eras agradecido.
1: Eres un mal agradecido, imagínate en la base de datos.
0: Claro.
1: ¿Cómo puede ser?
0: Bien pensado, sí, señor Garnica, sí, bien.
1: Y el primero, uy,
0: eso se llama madurez. Bueno, vamos a presentar también a nuestra compañera que ya está madurita. Bien madurita. Madurita está la Gaby. ¿Cómo está?
2: Buenos días. Feliz, contenta, emocionada de estar por acá. Eso es lo que dice Mauri. Sí y no.
0: A ver, no.
2: Depende.
0: Sí o no.
2: Depende.
1: No hay sí y no.
2: Depende quién pregunte, porque yo a veces digo, hola, ChatGPT, ¿cómo estás? Dice. Y me dice, hola, Gabrielicha, ¿qué más? ¿Cómo? La verdad, uno está mal acostumbrando a eso. Se modifica cómo eres tú, ¿no? Se modifica cómo estás tú. Y en verdad, a mí me da cosas porque ya he empezado a hablar como yo y entonces ya no está bonito.
0: Como un clon.
2: Claro. Sí, se te clona.
3: Hola, amiguito.
1: Conociéndole a la Gabriela y a Alia, ya he enamorado a este ChatGPT.
0: Ya. Ya le está proponiendo cosas indebidas.
2: Preguntándole cómo podrá sacar dinero sin trabajar así.
0: ¿Cómo sacar dinero al extranjero? Al Oye, extranjero sí. Amigo que está escuchando en la radio.
2: Tenga mucho cuidado con eso del ChatGPT, porque usted le modifica a su imagen y semejanza. Ese es el verdadero, su imagen y semejanza.
0: Sí, debe ser.
1: Hola, Gabriela. Yo tengo una respuesta.
2: Digo, habla rápido. Es que así hablas tú.
0: Se acopla según cómo es usted.
2: Para que entiendas, porque tú eres medio de lento aprendizaje.
0: Muy bien, señoras y señores, también la bienvenida a nuestro compañero David Mora, el gato.
4: Hola, ¿qué tal? Muy buenos días, ya estamos por acá listos para darles gozadera.
0: ¿Y usted no utiliza la IA?
4: Sí, también.
0: También.
4: Yo soy un poco impaciente con la IA.
0: ¿En serio? ¿Solo con la IA o con alguien más?
4: Yo no tengo paciencia, sí le digo a veces, pero muévete, eres lento, pareces estúpido.
2: ¿Y qué te dice?
4: Y más que todo para ver cómo reacciona, ¿no?
0: ¿Y cómo reacciona?
4: Sí, lo
2: te pide
4: siento,
2: disculpas.
4: No quise que te pongas molesto. Voy a tratar de ser un poco mejor con mis respuestas.
2: Y lo responden lento.
1: Cuando se revele la inteligencia artificial, ya sabemos quién va a morir primero.
0: Señoras y señores,

0: El programa esta mañana con buen ritmo musical, con el pensamiento súper que activado el día de hoy en este martes. El abrazo fuerte a la gente que va llegando en los Estados Unidos. Tenemos un buen público a la gente en Europa. Tenemos tema para esta mañana.
1: Hablando de la gente de Estados Unidos, de la gente de Europa, hablaba un experto, un amigo, y decía que es fácil reconocer a un ecuatoriano cuando está en otro país, ¿no? Hay algunas características. Por eso hoy quisiéramos conversar frases que te avalan como ecuatoriano. Frases que ya solamente dice, este es ecuatoriano, ¿no? Frases que te avalan como ecuatoriano. Señoras y señores, frases que te avalan como ecuatoriano. Pero sí va a dar la yapa.
2: Esa es la típica.
1: Yo no sé por qué todo ecuatoriano en cualquier lado, esa es la frase.
2: Porque
1: más
2: sales común. Aventajado de esa situación, sí. O sea, al final te llevas cualquier cosa.
0: Un ecuatoriano
2: más.
0: Serrano, pero.
2: ¿Será que la costa no pide?
0: No, en la costa de otra no manera. No, oye, dame la yapita, pe.
1: Pero también pide.
2: Pero
1: la
2: igual.
3: Acolítame con un chance más, bro. Ponle un chance ahí en chévere.
0: Y yapa no.
2: Sí, ese se escucha.
1: Ponle un chance bien en chévere.
2: Ese sí escucha.
0: Para la cacherita. Claro. Ahí puedes calarle.
1: Sí, frases
0: a un ecuatoriano.
1: Para que te avalen que eres ecuatoriano. Para que te reconozcan.
0: Ese man es mocherísimo. Ahí puede ser.
3: Se man anda con su seca hoy.
0: Anda bien. Anda
2: con
0: una
2: su troncha.
0: Leona. Anda leona. Engrupido anda el man.
2: Ese tiene troncha.
0: Está engrupido. Cuando está sumamente enamorado de alguien.
2: ¿Verdad? Frase que te hace reconocer a un ecuatoriano.
1: Que te avalen
2: como ecuatoriano.
0: Paisano.
2: Habla mi Bessi.
1: Bessi. ¿Cómo va Bessi?
2: A todo. Oye, el mundo le dice vecino.
0: Creo que en Quito esa
1: en
0: frase
1: Quito,
0: no.
1: Sí, la sí. Frase. Pero qué tan.
0: Se extendió.
1: ¿Qué tan fuerte será a nivel nacional?
0: Yo creo que sí.
2: En todo el lado, vecino.
0: Bessi.
1: Pero aquí en Cuenca, sobre
0: Bessi,
1: todo.
0: Bessi, juez.
1: Aquí en Cuenca es bastante fuerte eso del Bessi. ¡Hable, Bessi! Bessi.
2: Oh, llegas a la tienda, Bessi, ¿cómo le va?
1: No sabes ni el nombre de la vecina, no sabes.
0: Pero es Bessi.
1: Pero es Bessi.
0: Pero es Bessi.
1: Bessi. Y tú llegas como si fueses ya, oye, dueño
2: conocido
1: de la tienda. ¡Accionista de la tienda!
0: Bessi.
1: Claro, es Bessi.
0: Sí, sí. Frases que te avalan como ecuatoriano, como serrano ecuatoriano. ¡Calla, Rocoto! O sea, todo el mundo te va a decir, hables, ese es Rocoto.
3: Calla, mi tallo.
0: Mi tallo. Tenemos un sinnúmero de palabras, claro. ¿No?
2: Sí, sí, que nos gracias. Identifican.
0: Lleve a casito nomás, dice.
1: Ah, este yo te tenía por acá escrito que decía, ya estoy aquícito, solo, espérame.
0: Aquícito.
2: Ya estoy llegando.
0: 5 minutos.
3: Sí. Aguanta.
1: A la plena, el aguanta.
2: Aguanta, ya llego.
3: Lo peor que redunda, ¿no? Aguanta un rato.
0: Aguanta un rato.
1: Oye, yo no sé qué tan popular sea el aguanta en otros lugares, pero acá es como un aguanta hoy.
0: Y vos sí aguantas. Bueno, envíanos, por favor.

0: frases que hacen que te reconozcan como ecuatoriano en cualquier parte del mundo.
1: Que te avalan como ecuatoriano.
0: Que el man es ecuatoriano. Solo ñaño. Esta es una palabra que no puede. Sí, ñaño. A la mi ñaño. Eso sí se ocupa en Costa Sierra Oriente. Ñaño.
2: Y que viene de la mano igual. Habla mijín.
0: Mijín.
2: Que ya se hizo ecuatoriano igual.
0: Mijín, ñaño.
1: Se ha popularizado bastante.
0: Ñaño de pierna también. ¿Sí o no?
2: Y que no claro. Todos entienden, es verdad. Claro.
0: Gil.
1: ¿Qué pasa, Gil?
0: Habla Gil. O sea, estoy diciendo una frase, Mauricio.
1: Va a dar descuento. Siempre.
0: Descuento, que siempre
1: pide el descuento.
2: La rebaja. Porque no le pides como descuento, sino dice.
1: Va a ser una rebajita.
2: Hago una rebajita para llevar, si no, dice.
1: Y te trata bonito, pero.
2: Ya. Ah, sí, sí. Hago una rebajita para llevar. Ahí sí.
0: Dice acá las frases ya de.
2: De una que conoces de un ecuatoriano.
0: De un ecuatoriano que hasta ahora eso mismo deja. Deja, dice. Deja ser yo, dice. Nunca te dicen qué bacano, has avanzado bastante. Siempre dicen eso que has hecho.
2: En cambio, un americano dice, te agradece, te pone más dinero. Pero el ecuatoriano dice, más haces, dice, más quiere. Mientras más haces, más quiere ganar él. Pero
0: claro. Claro. Más ya, te
1: deja,
0: explota.
1: Deja, yo mismo hago.
0: La yapa de los serranos y el... Deme bien despachado, es de los monos de la costa. Bien despachado, bien madrina.
1: Despachado, madrina.
0: Madrina.
1: Al madrina.
0: No es ni madrina de él, pero madrina. ¿Sí o no?
1: Póngame bien despachadito, madrina.
2: Buenos días, amigos de La Chismosa. Dice, aquí en los Estados Unidos ya está amaneciendo un poquito de chachay, dice, y así vamos entrando al invierno poco a poco, pero ahí al rato se calientan. Saludos, que Dios les bendiga. Yo creo que esa es una frase.
0: Es el reporte.
2: Claro, pero de pasito es una frase.
1: Pero es una frase, así.
0: Chachay.
2: Ya está haciendo pacheco.
0: No te va a entender ningún guatemalteco.
1: El chachay o el pacheco.
0: Pacheco. El astaray. El arraray.
2: El arraray. Oigan la frase que todos ocupamos. En vez de decir gracias, ya Dios le pague.
0: O Dios solo pague.
2: Ya. Pero.
0: O Dios le. O ¿cómo dicen en el norte?
2: Pay.
3: Pay.
0: Pay nomás.
3: Pay.
1: Pero oye, la plena, ¿no? Ese sí. No ese. Me había acordado de este, pero Dios le pague.
2: Ya, claro.
0: Dios sí te le dé más.
1: Oye, tú ese es ecuatoriano. Es ecuatoriano. O en Colombia y en otros lugares se escucharía eso. Yo creo que no.
2: Yo
1: más es bastante fuerte, porque en Ecuador.
0: O también, de una colita. Venda una colita. Tendrá colas. ¿Qué no haya llegado algún ecuatoriano?
1: Tengo una grandota.
0: Vamos ahí, continuamos. Y ahora con la canción.

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0: como todo ecuatoriano.
1: Oye, y esto va a la siguiente frase, como todo ecuatoriano, ¿sabes? Frases que te avalan como un ecuatoriano. Es cuando les dices siempre o utilizas esta frase: soy soltero.
0: Típico.
1: Ah, oye, dice que
0: así estés con el anillo en la mano.
1: Alguien, yo veía por ahí ¿cómo sería? Un reporte que la mayoría de ecuatorianos dicen ser solteros.
2: Lo que pasa es que en los Estados Unidos no constan como casados. O sea, tú una vez que sales del país y llegas a Estados Unidos, no sirve tu cédula como casado. Allá estás soltero.
1: Y le vi una transmisión de alguna chica de México, alguna cuestión, y decía, los ecuatorianos son bastante infieles, siempre dicen ser solteros y toda la cuestión. ¿Nos hemos ganado ese título? ¿Será que sí?
0: Será.
1: ¿Será?
2: Todavía pregunta.
0: ¿Será que sí?
2: ¿Será?
1: Gabriela, dale suave.
2: Todavía pregunten, digo, o sea, ya sabiendo la respuesta.
0: ¿Qué? Ah, contra mí es...
2: No.
1: Ah, ya. Ha venido afilada la chichita el día de hoy.
2: Oiga, cuando piden un favor y dicen, pero no será malito.
1: Así es.
2: Esa es la típica.
0: Ayudará.
2: Ayudará, no será malito.
1: No serás malito, ve. Alcoholitarás. El no serás malito.
0: Típico.
1: Sí, y te dicen con cariño, sí, sobre todo acá en Cuenca, en la Sierra Ecuatoriana, no serás malito, ¿eh?
0: Saludos, dice a un ecuatoriano, le reconocen clarito cuando dice, pasa la chompa. Saludos desde Chicago, Carlos Zucu Shanyay.
1: Presta la chompa.
0: Está haciendo frío.
1: Sí. ¿Será que solo los ecuatorianos decimos chompa?
2: Sí, porque cuando vienen acá...
0: Suéter.
1: No. Ah, sí, no, suéter, pásame el suéter es la palabra correcta.
0: Suéter.
2: Pásame el suéter. Salen con el suéter.
0: Oye, presta un busito. Les dicen sudadera. Chalina también. En la sierra.
1: Claro, pero digo, o sea, la palabra correcta es como dices tú, suéter o chaqueta.
0: Chaqueta.
1: Chaqueta, ¿no?
0: Chaqueta en México es otra cosa, verás.
2: ¿Qué es? ¿Qué es?
0: Jalarse la piola. ¡Ja!
2: Oye, eso no me lo sabía.
0: A ver, me estás preguntando.
2: Tienes razón que andas con el pillo.

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0: Les invitamos a que vengan a escucharnos. Y gracias
1: y se queden,
0: a ese público, sí. Lo aquí, que sí, no podemos hablar lo mismo que se está hablando allá en el vivo que aquí en la radio.
1: Majadería.
0: Aquí no, en la radio un poco, aún hay filtros.
1: Sí, acá sí, todavía somos
2: filtros. Aquí nos escucha nuestra familia.
0: ¿En serio?
1: Aquí nos escuchan nuestras parejas.
0: A mí ya me dejaron de escuchar.
2: ¿Por qué será?
0: Mucho usted habla, mucho hablo de... Oiga, muy gracias a ello comemos. Bueno, vamos a irnos con recomendaciones.
1: Había ¿cómo se llama esto? Un cómico. Creo que era Franco Escamilla. El tipo decía, oye, yo cuento todas las cosas que pasan en la casa, hago monólogos. Y mi esposa alguna vez me dijo, oye, ya no cuentes más porque me siento comer. Oye, pero de esto comemos.
2: De esto vivimos. De esto
0: gracias, vivimos. De esto te vistes.
3: Y come la otra también.
0: ¡Oh! Fuertes y declaraciones.
2: Y ella no se queja.
1: Y decía Franco
0: Escamilla. No, ella se queja.
1: Decía Franco Escamilla, de esto comemos y comes bien.
0: ¿No has visto el pana, el este cómico payasito que es Brincos Dieras?
1: Ya.
0: Hoy ayer veía un video donde una chica así, pero bien puesta, tremenda caballa.
2: Ya.
0: Se le acercaba, se le daba la vuelta y le movía el perro justo ahí.
1: Ya.
0: Y ahí, y después le dio hasta un beso. Y él es casado.
2: Sí. Pero ella se pasa también ya.
0: Ella se pasó con
2: él. Pero él también que lo permite.
1: Aquí la loca es ella. Él es un payasito muy gracioso.
2: Ajaja.
0: Sí, es yo verdad, no, sí, sí.
1: Viene.
2: Pero ese, igual él también ese, no, pues tiene que ponerse.
0: Pero yo creo que ya tiene el consentimiento de la esposa. Pues.
1: Ese es el demonio en vida.
0: No ve muchos artistas que...
2: Pero entonces no, ya no hay amor nada en esa relación. Porque tú que le permitas a tu pareja hacer ese tipo pero de es cosas que, por plata, ya es mira, solamente beneficio.
0: Vamos a una cuestión. Las esposas de los actores y... los esposos de las actrices.
2: Por eso claro, no duran.
0: Tienen que darse besos en la actuación.
1: Escenas de cama.
2: Ahora, muéstrame un actor que no se haya divorciado ni una sola vez. No duran, no aguantan.
0: No
2: duran.
0: No, claro. No es por eso.
1: Ahora, pero no verás, o sea, Brincos Dieras vive de show. Y eso es show. Y el momento que el man empieza como que a ponerse barreras ahí, se acaba el show de él. Claro. Porque el show y el éxito de él es que siempre...
0: La picardía.
4: ¿Se acaba el show o se acaba el matrimonio?
2: Se acaba el matrimonio.
0: Se acaba el matrimonio, más no el show.
1: Claro.
4: El show da plata.
2: El matrimonio no. Ingreso económico. Claro. El matrimonio te lo quita.
1: O sea, lindo así. No te beses con ella. No hagas esto, no hagas lo otro. Pero mi amorcito ya está de comprar una tele para la casa. O sea, ya. Sí, ya ves. Si me hubieses dejado pelear con la chica esta, ya tuviera
0: tu tele. Bueno, es que hay profesiones y profesiones, ¿no? Claro.
1: Pero es, por lo general, esta profesión del arte, del entretenimiento, siempre tienes que ser un poco más arriesgado.
2: Ahora,
4: ¿qué dirá la esposa de un ginecólogo entonces?
1: ¡No me veas!
2: Pero que él no ve cosas bonitas. Wow. Ve puras cosas enfermas.
0: Pero ¿cómo sabe que llegue una cosa bonita?
2: Porque por lo general.
0: Pero un chequeo.
2: Pero del
0: usted se ve enferma.
2: Yo creo que así 9 de 10 van enfermitas y una irá por un tratamiento normal.
0: Pero un chequeo. No
1: todas las mujeres se hacen un chequeo cada 6 meses.
0: Pero igual andir lavaditas, pues.
1: Le va a ver el doctor.
0: Caramba. Es más, creo que dicen, no tenga encuentros con su pareja un día antes.
2: Ah, bueno,
1: sí, esa es una regla, ¿no es cierto?
2: Sí, sí. Ya, dependiendo
0: no de va a llegar usted llenito el cántaro.
1: Goteando. Sáquense de palabras. Si le has visto a la sábila, ¿cómo sabes? Suele estar
0: goteando una vez por carajo.
2: Y luego, ay, que aquí no hay cómo hablar porque aquí hay filtros, dice. Que toma tus filtros.
0: Pero lo hacemos de una manera gráfica diferente.
2: Pero por ejemplo, yo digo allá en el caso ya, suponiendo que estabas en el show de las ñañas y una de ellas te iba a besar, lo hubieses hecho
0: al Kike
2: para que te den dinero.
1: Oye, no sé, depende, ¿verdad? Yo el día este. A ver, tú si te vas a animar a un evento de esos, ya vas buscando viralidad ya.
0: Claro.
1: A veces tú no ni siquiera...
2: sabes qué va a pasar.
1: Ajá. Y de pronto por ahí, no sé, no, o sea, no te sabría decir, pero tú buscas a veces este tipo de eventos viralidad.
2: O sea, sí.
1: Tú vives de las redes. Tú vives de las redes, Gaviota.
2: Nada, dale. Me voy a muchar con alguien por culpa de ustedes.
1: Eras de mucharte con el Kike, ¿verdad?
4: No creo que quiera.
0: El Quique. Vamos con música, señores. Vamos.

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0: mundo nada se lleva, nada. Ni yo me llevaré nada. Solo este cuerpo gordo me llevaré. Usted no se llevará nada más, así que por favor, trate de hacer el bien cada día, cada mañana, cada instante de su vida. Buenos días a la gente que nos escucha y también nos escribe en esta mañana. Tengo una excelente recomendación para usted, ama de casa, para usted, caballero.
1: Dígala,
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5: Buenas de Dios. Muy buenos días. Buenos días. ¿Cómo están esto? Buenos días, llegó parte de la tradición cuencana en las mañanas. ¿Cómo
1: mamá
5: están?
1: Chochita.
5: Jóvenes, les he venido trayendo una agüita de pítimas en la parte de afuera. Una agüita con valeriana, porque a veces, pues, ¿cómo se puede decir? Los ánimos a veces suben o bajan. Y una agüita de valeriana aquí en la ciudad de Cuenca es buenísima.
1: Para calmar.
5: Y a mi edad, ya después, yo creo que después de los 30, 40 es bueno tomar esa agüita. Y ustedes ya están
2: en esa etapa ya.
5: Claro, hay mucha gente que dice, ay, estoy con los nervios, fumaré un tabaquito. ¡No! Mejor.
2: Fúmese una valeriana.
5: Una valeriana. No, tome una agüita.
1: Es una hierba.
5: No. ¿Cómo va a estar incitando eso? No. Mucha gente dice, me hace frío, dice, fumaré un tabaquito. Y es mentira, es mental nomás de esto de que fumando se les va el frío. No, mentira, mentira. Tómese una agüita de estas de pena, agüita de pítimas, acá en la ciudad de Cuenca. Es buenísimo.
2: Y si no le pasa el frío, póngase una chompa.
5: O busque pareja.
1: Ya está.
5: O busque pareja. Bueno, eso en cuanto pues al preámbulo de esta mañana que vengo trayéndoles

0: Si le encuentra chateando con las mozas, ¿qué va a estar usted metida y qué hace ahí, señora? Nada.
1: Nada.
0: A menos que tenga plata. A menos que tenga bastante plata. No ven el caso de esos artistas que cantan en vida.
2: ¡Chocha! No.
0: Salen bedellos y ahí mismo está.
2: Bedellos.
0: Pero yo no estoy juzgando, sino. Yo, claro, hay casos y casos. Cuando hay el dinero de por medio.
1: Hay demandas, claro, no separaciones.
2: Cuando está manteniendo a la moza, pero en la casa siempre está chido.
0: Sepárese. Ahí es conveniente dejar al esposo.
2: Claro.
0: Y también buscas mozo. ¿Será que con la misma moneda que te pagan, vos también le pagas con la misma?
2: Dice que los cachos del toro duelen, dice, pero el de la vaca arde, dicen. Es un adagio muy popular. ¿Será verdad, mamachocha?
0: Por ahí me enteré, y creo que por boca de alguien mismo me enteré que a un artista le habían puesto los cachos del Wambra casi pierde la vida.
2: Más
0: flaco el Wambra. Irkin. Él ha sido. Por ahí contaban, ¿no? Usted va a decir.
2: Yo no sé nada, mamá.
0: Pero usted estaba. No del nombre. Pero ¿qué ha pasado? Esto es como una especie de advertencia a aquellos que están
2: poniendo el cacho a la ñora. Yo sabía de un artista, random por ahí.
0: ¿Artista chichero?
2: No, ay, no más déjeme.
0: Caramba, una.
1: Ya, si vas a decir, cuenta poquito, bien.
0: No, más un.
1: Si no, dejo de seguir tu canal.
0: Ya, tu canal de Panamá.
2: Ya, un artista chichero, ya, pero hasta ahí no más, ya.
0: El gato también deja de seguir tu canal de Panamá.
3: ¿Qué canal?
1: El de Panamá.
2: Entonces, él era un artista chichero que siempre le ponía los cachos a la esposa.
0: O sea,
2: ¿no?
0: Y era recurrente.
2: Ya era recurrente, ya era normal.
3: Ya enseñadito.
2: Ya. Mal
1: enseñadito.
2: Ya la esposa le perdonaba.
0: Como este.
2: Le perdonaba.
3: Como este gordo.
2: Ya la esposa le
0: perdonaba. ¿Cuál de los dos gordos?
2: Sí, las dos están gordos, ¿no?
0: El gordo zungo, güey. El gordo.
1: Bueno, ya.
0: Caramba, no se alejen del tema.
1: Entonces, estábamos en el artista chichero que le ponía el cacho.
2: O sea, le ponía y era de manera recurrente. La esposa le perdonaba, obviamente, pues porque tú ustedes saben, no hay hijos de por medio, una familia y un montón de cosas, ¿no?
1: Y hasta eso.
0: Y hayan tenido casa, a lo mejor.
2: Me imagino, ¿no? Pero ya llegó hasta tal punto en que la señora dijo, ya no aguanto más. Y la señora le puso los cachos a él.
0: ¡Él! ¡Dios!
2: ¡Wambra, Dios! Sí.
0: Dios.
2: Como si le hubiesen hecho qué. Andaba de arriba abajo.
0: Ni chupando, que perro envenenado.
2: Como perro envenenado. Oye, y imagínate, o sea, él lo hace, pero cuando ya la pareja lo hace, le hieren en el ego. O sea, es grave esa cuestión.
0: Y andaba por casi ahí. Se desvive.
2: Casi chupa, chupando 2 meses, creo que es. ¿Cuántos meses vas chupando? 2 meses, dice él.
0: 2 meses.
2: Como 2 meses, una sola el pan.
0: ¿Y solo por eso?
2: Solo por eso.
0: Ahí está, si ya ven, hombrecitos, por rato menos pensado les cae el hachazo.
2: Y ahí le
0: han de estar llorando, chillando, poniendo las manos.
2: Claro.
0: Usted, Gavisita, ¿qué piensa? ¿Cuándo es conveniente dejar al esposo?
1: Cuando no te ayuda.
0: ¿Qué le han contado a usted, más bien?
1: ¿Qué me han contado a mí? ¿Cuándo?
0: Siempre, usted sabe que siempre una se encuentra con una vecina y le empieza. ¿Por qué traigo este tema? Porque una vecina me cuenta.
3: Ahora la vecina sufrida.
0: Le pongo en consideración a ustedes, guagua, ¿sabes?
1: Ya.
0: Dice, oiga, vecina, ¿qué será? Dice, yo le tengo a usted una confianza. Claro, dijo. Dice, verá, lo que pasa es que yo estoy pensando, no sé qué será, estará bien o mal, dejar a mi esposo. Él le dijo, ¿qué pasa? Pues, vecina, se les ve.
2: ¿Por
0: a ustedes
2: qué?
0: Bien. Uh-huh. Me dice así, lo que pasa es que ya no calienta el motor y ya quiere trepar.
2: No,
0: no le entendía. No, explíquese bien.
3: Breve.
0: Ya no calienta el motor y ya quiere que un arranque. digo, oiga, y así es con. Sí, dice vecina ahí. Yo sé que eso a lo mejor para la gente normal aquí en Cuenca, en la zona austral, lo va a juzgar, no va a decir, a lo mejor señora quisquillosa, vieja ganosa. Pero no, pues también es parte del matrimonio.
2: Claro.
0: O sea, ya no calienta.
2: Tiene que haber cariño.
0: Ya no calienta el agua y quiere bañarse, ya.
2: Caramba. Todos los días, una qué linda te ves, qué guapa, o alguna cosita.
0: Yo dije, verá, deje, verá, haceremos algo, digo. Ya. Yo no puedo darle ahorita una opinión, pero para ello tengo a

0: acá a mis guaguas y a la gente que escucha también las radios.
1: Ah, la mayoría.
0: No casados, voy a dar su nombre.
1: Divorciado.
0: Y así de fácil y sencillo. Veamos, lleguemos a una conclusión de que debe o no. O para eso también hay doctores, también hay, ¿no es cierto?
2: Sí, claro. Sí,
0: hay psicólogos.
1: Para
0: también.
1: Todo mal.
0: Está para todo mal, no. Pero es
1: yo,
0: por nada.
1: Yo lo único que.
0: Si no, si era donde el pastor, porque la de qué.
1: Ahí va a salir mal. Yo, económicamente.
0: A de carne.
2: Ay, le va a perdonar y le va a quitar su dinero.
0: Falta de diezmo de decirse.
1: Pero señora, yo lo único que le puedo decir es que en La Gozadera no somos buenos dando consejos.
0: No. Pero la gente que está escuchando, sí.
3: Al volver.
0: Ya volvemos, Iggy. No. Yeah, yo.

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0: canciones que nunca te pasas de moda. Y con belleza linda esa música. Lindo, lindo, para qué también. Un saludito cordial a nuestra linda gente de Sinincay que está escuchando la radio. Gracias, el día 27 de septiembre estaré por allá. Estaremos con la Gavisita. Gracias a mi linda gente de Duk Duk, de Paute.
1: Gracias.
0: El 3 de octubre estaremos allá a las 9 de la noche con el show de la Mama Chocha. 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
0: Buena, buena oportunidad de invertir.
4: Invierta, sí, mamá
1: sí,
4: Chocha.
1: Sí, está buena.
0: Está chévere, oiga, ganas claro de invertir, oiga.
1: Llame, mamá Chocha.
0: Ya voy a planificar con el Johnny y el papá Alberto a ver qué se puede hacer.
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0: Más para la gente que está en la Yunay.
3: Pilas con
0: claro, esto. Y si es que tiene acá a la esposa que está, pero llevando las cuentas así como se debe, invierta nomás. Yo estaba preguntándoles a ustedes cuándo es conveniente dejar al esposo.
3: Al
0: y dice acá, dice, ¿cuándo? Cuando el esposo es enamorado de la vecina. Y ahí es conveniente. ¿Qué hace ahí usted, señora?
1: ¿Qué hace ahí?
0: Pero a veces yo digo que por las casas o por lo que tienen, no se divorcian, oiga. ¿Qué creen
1: hijos
0: ustedes?
1: Por los hijos.
0: En ese caso se debe conseguir un mocito.
1: Oiga, ¿sabe cuándo?
0: Felices los cuatro, como dice la canción.
1: Yo tengo un conocido que él dice que no se quiere divorciar porque construyeron la casa en los terrenos de los suegros.
4: Ah, sí. No le quiere dar el gusto.
1: No le quiere dejar la casa. Dice, no, yo puse la plata de la casa, ella puso el terreno.
0: Pero se encaprichan, oiga.
3: Yo veo que es como estar pagando una penitencia al lado de alguien que no quieres, que no estás a gusto, y por el resto de tu vida.
0: Entonces, mejor ya existe el infierno, ya ve.
4: Aquí mismo.
3: Yo digo, mamá Chocha, a ver, ya no quiero, ya hubiese dejado la casa, y ahorita ya trabajando por ahí, empezando de nuevo, ya hubiese estado con otra casa.
1: Bueno, no es tan fácil tener una casa otra vez, ¿no?
3: Yo sé, no, pero ya hubiese estado más tranquilo.
1: Pero sí, o sea, más relajado, yo pienso que sí.
0: Yo no entiendo, la cosa material hace que no se separen.
3: Claro.
0: No le importa que estén dando con la otra. Dice, ¿cuándo es conveniente dejar al esposo? Cuando ya no quiere nada de nada el marido. Está como el pez. Nada por delante, nada por detrás. ¿Será sí también?
1: Bueno, sí, pues porque al final la parte íntima también forma parte de una relación. Claro,
0: cuando ya no te has pasado los 70 y ahí sí andan.
1: Pero póngase que sea un viejito cachondo.
0: Señor que todavía es que, de batalla.
3: Ya. Oiga, es parte fundamental, mamá Chocha. Había recién un estudio donde el mayor índice
0: de divorcios
3: es cuando la mujer pasa por esta difícil etapa que toda mujer pasa. ¿Cómo se llama?
0: La menopausia. Claro.
3: Entonces, pasa por esta etapa y ahí es cuando nanay, pues mamá.
0: Claro,
3: ahí dice empieza. Que ya no da ganas, que bueno, dice, no sé cómo.
4: Mamá Chocha debe saber.
1: Creo que son.
3: ¿Usted ya pasó por eso?
0: Depende de la persona.
3: Oiga. Pero bueno, ¿a usted cómo le tocó?
4: ¿Ganosa o no ganosa?
0: A mí el
4: no
0: casito
4: ganosa.
0: Sí me toca, así por aquí, por allá.
3: ¿Y Jim ya hace todavía?
0: Sí entiende él todavía, pero. Sí entiende. Pero ya llegan a una edad donde tampoco ellos quieren, ¿no? Ay, pero yo digo, ya en la juventud.
3: Ya no se les para el
0: pensamiento. Ni el pensamiento se le para, oiga.
1: ¿Será?
0: Es que pasa estresado el hombre.
3: Ahora, yo le pregunto a usted, ¿qué hubiese sido de la Chocha si hubiese sido esposa del Nick, por ejemplo?
0: ¡Uy, Dios sí! Una mujer feliz.
4: Engañada, pero feliz.
0: Engañada, pero feliz.
1: ¿Quieres decir que es infeliz, mamá Chocha?
0: Y yo actualmente, caramba. No, no, digo, o sea, ya llega una etapa en donde hay que entenderle también a él, ¿no?
3: Pero imagínese.
0: Pasa estresado.
3: El Nick
0: pero ahora imagínese.
3: 65, creo, y todavía.
0: Todavía. Aunque yo he escuchado que algunas pero damas, que ladra, algunas no damas después de los 50 se vuelven quinceañeras, dice.
1: Es que sí les pasa, todo es cuestión claro. De las hormonas.
0: No a todas, pero sí algunas, pues no. Claro, que llegado a los 50 el marido ya no sirve. Pues.
4: Caramba.
0: ¿Qué toca hacer? Hacerse cargo del lechero.
3: Pero imagínese que venga todos los días. Venga, mamacito, mamá Chuchito.
0: Bueno, y a todos los días tampoco.
3: Déjeme levantarle esa pollerita.
0: O sea, tal vez los primeros días no, pero ya todos los días.
1: Ya no.
0: No es por nada, pero sí aplica ese refrán. Tanto mete y saca, se pierde el interés.
3: Puede ser, ¿no?
0: Claro, ya pierden el interés. Pues
4: ya lo
0: dice,
4: mismo.
0: Lo mismo. Dice.
4: Caramba, ¿en qué ha cambiado? Nada.
0: Todos los días arroz con huevo. Dice.
3: Pero,
0: para ese par de chuplas, ¿ya para
3: pero,
0: qué?
3: Volviendo al tema de este que decía usted, que no hay, cuando no hay intimidad, pues la mayoría tiende a divorciarse. Y es por eso, pues cuando las mujeres pasan por esa difícil etapa, pues los hombres buscan un refugio en la vecina o en cualquier otra.
0: En cualquier guambra.
3: En cualquier guambra, pues.
0: Yo sí he visto algunos señores que se hacen cargo de unas guambritas, ¿verdad?
3: Porque
0: ¿sí?
3: En casa no reciben, pues, eso, ¿no?
0: Entonces, ya quiere no hay. Decir. Queda justificado, o sea.
1: No, justificado.
0: O sea, estoy solo diciendo.
4: Pero hay un pretexto.
3: Hay un pretexto. Claro. Pero este tipo de cosas es que pasa porque no conversan. O sea, vaya,
1: como sí, porque el que te quiere te respeta. Y ya está.
0: Se aguanta como sean las ganas.
1: Oiga, ¿y sabe que cuando usted va a ese tipo de conversaciones con los ginecólogos y tanta situación, ellos le recomiendan. Ellos le recomiendan medicina para estabilizar.
0: Aunque usted no lo crea, que hablen.
1: Le recomiendan medicina para estabilizar las hormonas y que usted no pase por ese proceso tan fuerte.
0: Aunque la gente diga que están hablando, oiga, pero ese es del diario vivir, así como la política, así como
1: es algo que va a llegar.
0: Van a la escuela, alguien va a llegar en ese momento de la vida, oiga.
3: Claro, mamá. Claro. Y hay que saber, o sea, ya están llegando a ese momento, a esa etapa, entonces, bueno, vean un médico, conversen.
4: Tocará.
3: Claro, ya.
4: Caramba.
0: Si es que adelante. Hay amor.
3: Claro, si
0: es que es preferible pensar en la casa y lo que han hecho.
3: Ahí sí vale la estabilidad.
0: Como ir a separarse y todo por arrecho. Había un audio. Quería escuchar, pongamos.
5: Saludos, amigos de la chismosa, gato, mamá Chocha,
0: Gaviota,
5: poca madre.
1: Poca madre.
5: No, buena madre. Desde el Garnica, saludos. Oigan, den pasando el número. No avance a copiar, por favor. Mándenme un mensajito. Gracias.
0: Allá.

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0: esposa 40, ella dice, le cogió la premenopausia, dice, y hay que tener una paciencia para entenderle. Ojalá no se me acabe la paciencia.
1: Que no se acabe. No,
0: claro, lo que pasa es que empieza ya a dar unos calores en el cuerpo.
1: Y eso es pasan que, irritadas.
2: Y eso es lo que decía
1: mamá Chocha.
0: Sí, el mal genio.
2: Sin el cariñito como que no puede estar.
0: Claro,
2: ¿no?
0: Y yo creo que todo se debe dar con una conversación bonita. Ya, hijito, más o sea, te puedo hablar bonito a la oreja, pero no puedo ahorita.
2: Si quieres, te puedo ayudar.
1: Lo que pasa es que yo entendería que en
0: ¿qué haría usted en ese caso, guagua? A ver, usted.
1: Yo personalmente pensaría.
0: Te pegaría el bolo.
1: No, es que no estás para eso. Yo considero, ¿sí o no?, que estás demasiado irritada como para estarle hablando bonito. O sea, es como que.
2: No, bueno.
1: Simplemente, ¿sabes qué? No me hables en este momento. Déjame que se me pase esta etapa, este coraje un ratito. Pero, así. Porque eso no solamente te pasa en, digamos que dentro de la menopausia, te da obviamente por un tiempo prolongado. Pero las mujeres.
0: En el embarazo, ¿usted no le cogió iras al marido eso?
1: No, por
3: no
1: suerte.
3: No le ha cogido, dice.
1: No, por suerte, pero sí he escuchado casos que les dan coraje, pues por la alteración de las hormonas y tanta situación. Eso uno y otro también, imagínense, en el periodo igual las mujeres sufren de esa situación. Claro que es mes a mes, unos cuantos días, pero al final es la misma situación. Entonces, darle el espacio, tenerle paciencia, yo creo que esa es la
0: y a veces
1: verídica.
0: Es lo que no tienen los maridos, no tienen paciencia.
2: No, hay paciencia.
0: Pocos son los maridos que tienen paciencia. Y ahí mismo depende del tipo de amigos, oiga. Imagínense, híjole, que sean unos amigos bandoleros, mijín, con el dolor del alma, pero ya, dice, vos también tanto que aguantas.
3: Vos aguantando tonteras.
0: Aguantando, dice. No sé, no dice.
2: Vamos, yo te pago un hito allá.
0: Como hasta ella ha de entender, dice.
2: Claro.
0: Imagínese si se entera. Peor, oiga, peor, no, otro dolor de.
2: Ya,
0: seguro
2: ya
0: le manda
2: ira,
0: siguiendo.
1: Ya está con ira, ya está con coraje y peor.
0: De por sí ya da los calores, oiga, unas iras. Claro. Ahí es cuando ya el marido piensa en hacer otro cuarto para él.
1: Porque eso por lo general pasa en las noches, claro.
0: Un jalado. Oiga, porque es mejor, ¿no? Yo creo que es sabio si ya ven que el esposo está de mal genio y ahí mismo viene a estar apegándose. Ahí mismo viene a estar sobándose como chancho y en chanchero, oiga. Ahí mismo. No, estás viendo que ya la señorita está de mal genio.
2: Pero mamá Chocha.
0: No hazte quiere. Un lado,
2: pero mamá Chocha, dicen también expertos que, por ejemplo, bueno, hay algunos expertos que dicen que sí, es bueno irse como que a dormir en otro cuarto, pero otros dicen que no es recomendable porque ya esta noche, en la noche está solo el muchacho, pues no.
0: Pero esos expertos no han estado casados con una de que tiene menopausia.
3: Es que en la noche llegan los malos pensamientos, mamá Chocha.
2: Entonces ahí sí está buscando.
0: Bueno, eso sí.
2: Está buscando en.
0: Si a esa edad deben buscar en Dios.
3: En Facebook.
2: En TikTok está buscando alguna locutora online.
3: Casando.
1: Y le sale la que está.
0: ASMR.
1: Claro, llamando ni que chancho.
2: Y empieza bonito mandando una rosa. Empieza bonito mandando una rosa. Sí, y ya va subiendo la galaxia.
0: Un sombrerito, una galaxia.
2: ¿Cuál es el producto más caro en TikTok?
0: Un león. Bueno, hay muchos.
2: Bueno, pero uno que valga por lo menos unos $100.
1: Un león, unos 150.
2: Entonces ahí dice, a ver, si este me da leones, ya,
1: pues, le voy a tratar más
2: bien. Le muestro a la leona. Y así tengo de.
0: Y de león en león.
2: Se vuelven un cuí.
0: León. Así nomás dijiste, cosas de la vida, oiga, Dios. No se asusten.

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0: El Señor de los Anillos. 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Y aquí está. 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
1: El Señor de las Mezclas.
0: Y aquí está. David Mora, DJ. David Mora, DJ. Mexico, Mexico. Mitad hombre, mitad animal. 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

0: sugar.
1: Vamos, compañeros, vamos, vamos. Llega el momento de las conclusiones. De acuerdo a este tema de cuándo es conveniente dejar al esposo, pienso yo, ni la menopausia ha logrado eso, pero el mozo hace que dejen al esposo.
2: Ay, en cambio, yo tengo una conclusión acerca de las frases para que avalan a un ecuatoriano. Señoras y señores, esta es mi conclusión. El ecuatoriano donde vaya se hace notar. Si no es por las frases, es por las mañas.
1: O por la cara.
2: La plena, ¿no?
1: O también, sí.
2: Ya se le nota leguas ya.
1: Por el perfil incaico que tenemos.
3: Medio rocoto.
4: Qué simpático perfil.
2: Por el perfil, dice.
4: Conclusiones. Hablando sobre esto de las frases, ¿no? Yo creo que hay una frase que define mucho esto de las mujeres, su periodo, la menopausia y tanta situación, y es que cuando ven una mujer que está molesta, un ecuatoriano siempre va a decir: ha de estar con el Andrés, no le molestes. Ha de estar en sus días, le digo.
2: Sus días difíciles. Ah,
4: sí. Sus días. Debe estar en sus días, dice. Déjale,
1: una
4: no
1: mujer
4: le molestes.
1: Está molesta, ajá, todo les apesta.
2: Eso sí es verdad.
4: Ha de estar con el Andrés.
2: ¿Sí o no, gato?
3: Sí. Bueno, yo digo que ahora tienen que... ¿por qué mejor no siempre dijeron cuando se estaban casando hasta que la menopausia los separe?
1: Ah, bien.
3: ¿Sí o no? Sí, hasta ahí, ahí es todo.
1: Estar en las buenas, en las malas y en la menopausia.
3: Y en la menopausia también.
1: Bien dicho, gato. Bueno, señoras y señores, cerramos el programa del día de hoy. No se olviden que mañana tenemos una cita a las 8:30 de la mañana para darles más de la...
3: ¿En quién?
1: ¡Gol!

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0: Queremos hombres que no nos mientan.
1: Queremos
0: mujeres
1: hombres
0: pespudos. Eso, mujeres fieles. Que cuando nos digan que nos aman por lo que somos, no por lo que tenemos. Caramba. Bueno, por lo que tenemos también.
1: También. Sí, por lo que porque, les damos. Porque esos gustos no se pagan solo con sentimientos.
0: Claro.
1: Imagínate. Por favor, asegúrate que tengas un hombre que se responsabilice por ti. Y no porque tú le pidas, sino que porque le nazca.
0: Eso, porque le crezca.
1: Le crezca. Y corazón. Mientras más le crece, es mejor el sentimiento.
0: Ya. Saludos cordiales para Walter Vera. Hola, Walter. Dice para la chica Fuego la voz que me hace estremecer en la tarde. Patas ñutas.
1: Ay.
0: Él me hace mover en las tardes. El bonito. Él me hace susurrarle. ¡Ay! ¡Qué bestia!
1: Oh, es que, ¿sabe qué, monito? Les pedí videos.
0: Yeah.
1: ¿Qué es lo que están haciendo en este preciso momento? Está viajando, está trabajando, está almorzando algo rico. Muestre esa presa que se está deleitando, esa pierna, esa pechuga. ¿A usted el rabo le gusta al mono? Ese que le gusta chupar.
0: Claro, no, a mí sí, hasta el cuerito. Hasta el cuerito.
1: Ese cuero que le ha hecho mal el corazón. ¿Sí ve? Por comer mucha grasa saturada. Por eso tiene que comerse una light, dice.
0: Sí, por eso. Coma carne fresca, me dijeron.
1: Ay, ay, ay, coma colágeno.
0: Coma pura carne, pulpa.
1: Como decía por ahí.
2: Yo paso sano todos los fines de semana.
0: No se coma los cueros.
2: Nunca me repito nada.
1: Nunca se repite nada.
0: ¿En serio?
1: Se come tierno, grueso.
0: Qué bestia, no.
2: A veces antes de hora, ¿verdad? Sí.
0: Por eso le andan siguiendo los papás. Por comerse a las tiernitas.
1: Ay, ay, ay, Dios mío. Con razón vino rojo ayer.
0: Sí.
1: Aflechado a alguien.
0: Aflechado a alguien. Saludos cordiales para todos nuestros amigos conductores, caballeros del volante. ¿Cómo están? En taxis, en particulares, para nuestros amigos en las doble cabina, en el transporte mixto, en el bus, en el tranvía, por todas partes, escuchando La Chismosa Radio.

vino, la uno aunque le duele. ¡Epa! Por acá cuidando a mi chiquitín, a mi bebé. Dice, caramba, cuídelo bien. No vaya a irse con la vecina ese chiquitín.

0: dice que buena música estamos escuchando desde la Gran Central. ¡Qué guapo! ¡Dios mío! Ahí está un colágeno. Ahí está el colágeno, mi hermano. Venga a mí el colágeno. Y vayan los sugar.
1: Ahorita que ya está solita la puede.
0: Ahorita ya estoy sola y ahora sí ya. Es que yo soy, o sea, yo me desanimo rápido.
2: ¿Se desanima rápido?
0: Claro. Siento que me está fallando. Digo, hasta aquí cortamos el hilo.
2: Pero tranquila, yo sé dónde le podemos animar.
0: Ay, sí.
2: Si quieres, hacemos barra.
0: La hacemos de una vez.
2: No, ya no digamos ya. Señoras y señores, vamos a...
1: No sé por qué Angelito se salió del grupo, dice.
2: Sí, se salió del grupo, Ángel. ¿Qué pasó el domingo? No sé. ¿Qué pasó el domingo? Ya, la plena ya.
0: ¿Qué pasó? Pasa que dice que ha tenido novia, entonces yo respeto eso. Claro. ¿Para qué voy a manosear carne que ya está manoseada?
2: Claro, se ha estado dando parejito.
0: Carne nueva, me gusta. Carne
2: Señoras
0: nueva.
2: Y señores.
1: Desde hoy.
2: La chica Fuego no tiene pareja desde el domingo. Desde ya. Todavía no hay quien le empareje.
0: Oiga, Nelsita, me queda viento. Hasta la secretaria dice, Dios mío, esta chica Fuego no cambia. Es que cuando daba corazón, alma y vida, no valoraron. Ahora hay que darles lo que sobra.
2: Además, ay, sí hay que dar lo que sobra. Nos está ofreciendo el 10% de todo lo que ingrese desde ahora en adelante. Con todo su ganado. Así que, esto es un negocio, señoras y señores. La señorita, la chica Fuego, no tiene novio, no está tiene, solterita. No tiene novio.
0: Así que quiero videos. Vamos, video 099-1041-047. Estamos por la Chismosa.
1: Y hoy vengo Román. Fuego.
0: Yo llamándoles después de haberles dicho que ya no quería.
1: Ya, acepte la solicitud, Fuego.
0: No se aguanta.

0: los chofercitos carreteros, ¿en dónde está? ¿A dónde nos vamos? ¿Qué es lo que estamos haciendo en este mediodía maravilloso?
1: Saludos, Alicita, qué gusto. Saludos para mi nutricionista, Gaby Villavicencio. Mono, no se olvide la pastilla.

0: asusto.
1: Pero voy todavía no.
0: Un pack, dice.
1: Un pack. Un pack del mono con todas sus heridas.
0: Fotografías, todos los huecos,
1: ¿sí? Fotografías exclusivas, nadie las tiene. No, no, un pack musical, no vaya a ser mal pensado.
0: Me hace asustar, mi hermano, digo, Dios mío, ¿y ahora?
1: Pero todavía no, esperen, todavía no manden.

0: estos temas cuando el Cristian en las matines, en la casa de la Marichuy. Bueno, ni le conocía a la Marichuy todavía.
1: Ni nacía.
0: Ay, este, de una vez.

0: cómo será, dice.
1: ¿Cómo será? ¿Cómo es que hace eso? Saludos para Osvaldo Nieves, quien está deleitando de algo rico. Un almuerzo riquísimo. Andado con hambre, ve un poquito más y la mía el plato. Pasaba el dedo así. ¡Ay, ay, ay, qué rico! Oigan, hablando de que la chica juego anda soltera, yo ando buscando suegra.
2: ¿Anda buscando suegra? Sí, sí. No.
1: Yo ando buscando suegra, señor.
2: ¿Cómo así?
1: Sí, de esas que dicen, le doy 5,000,000,000 de dólares, pero si le deja a mi hijo.
2: ¡Ay!
1: ¿Dónde habrá de esa suegra, digo yo?
2: Yo sí tengo uno.
1: ¡Ay, ay, ay!
2: Uno que tiene un suegro así.
0: No me vean.
1: No le vean, por
2: favor. En serio.
1: Le doy todas las tierras de Pacha.
2: No, me quedo con la casa y la camioneta, pero llévate a Mica. Saludos, aquí activo, escuchando La Chismosa Radio. Ya les digo a qué hora, ¿ya? Ya les digo, todavía no. Ya les digo a qué hora nos envían los videos. Solo vamos a darles unos 5 minutitos, ¿ya?
1: Aquí activo, mami Candela, dice.
2: Sí, hombre. Mami, bonita, dice.
1: Bonita.
2: Ya
1: le vienen con cara de mami.
2: Solo las personas que nos envíen videos, por eso graben los videos ahorita. Nos envían los videos y les enviamos un link de toda la música de nuestros DJ pilas, ¿ya?
1: 099-104-1047.
2: Ya les avisamos, todavía no. ¿Qué digo? Que todavía no. Aguante.

0: marca o mentira.
1: La inspiración de esta canción se llama Priscila Jara.
2: Hija de Don Jara.
0: De Don Jara.

0: ponga chica fuego, dice. No solo calienta, mejor es a que le ponga brujita.
1: Pero me falta la nariz.
2: Y la escoba también.
0: Y la escoba.

0: parece.
1: No, de una vez.
2: No, solo hacen... quiero pan.
3: Hacen pan. Pan, pan, pan, pan, pan.
1: Hola, saludos, señores, cordiales en la señal potente, señores. La 104.1, la 104.5 y la 102.9.

0: lo típico que hay en tu tierra. ¿Y sabe qué les dije yo?
1: ¿Qué respondió, eh?
0: Motos sin papeles. ¿Moto? Creídas sin plata. Es... y chismosas sin oficio.
1: ¿Qué es eso, ya?
0: Eso es lo típico que hay en el barrio.
1: Lo típico que hay en mi barrio son puros perros callejeros.
0: Nadie sin dueño,
1: dice. Perros sin dueño, ya.
0: Oiga, Cristian, ¿qué?
2: Ni me vea porque yo sí tengo dueño, ¿verdad?
1: Bueno, también hay perras.
0: Ese es el Chihuahua, dice.
1: Ese Chihuahua sí tiene dueño, dice. Y no come mucho, dice.
0: ¡Epa!
1: Bueno, señoras y señores, en este momento son las 2.

0: rapidito. Videos, envíen videos. Videos escuchando a la chismosa. Y les mandamos un link. 5 minutitos tienen, nada más.
1: De una vez, cinco.
0: Pasados los cinco, nada que ver, chica Fuego.
1: Ya, de una vez, yo tomo el tiempo, por favor. 5 minutos.
0: Cinco
1: así
0: minutos.
1: Aprovecha, mándalo.
0: Hay cumbia, mándalo, salsa, merengue, reggaetón, rocola. Chicha, rocola, todo.
1: Hasta las chichas de...
0: Las chichas.
2: Las chichotas de la
0: Hasta Fuego. Las chichotas de la Fuego se van ahí.
1: De todo se va, de todo, señores. Así es que aprovecha. Cinco minutos, 0991-1041-047. ¡Vamos!

0: apaga fuego, está en el baño, dice. Sale, pues, mudo.
1: Un minuto más.
0: Sí, solo porque está en el baño ya.
1: Todos los que envíen los videos ahorita, todos los que envíen videos se llevan el pack de las mezcladitas de la chismosa. Vamos, 30 segundos. Enviando el video, escuchando a la chismosa.

0: Hasta ahí nomás.
1: Párele, párele, párele la mano, párele la mano. Para.
0: Hasta ahí nomás ya.
1: Para, mijo, para, dice el Cristian, sigue.
0: Todos los que enviaron hasta ahorita,
1: ¿ya?
0: Los videos se van a llevar los, el chismo pack de mezcladitas de los DJs de la chismosa.
1: Ya, ya. Listo, hasta ahí.
0: Hasta ahí nomás, ya no envíen más.
1: Paren la mano, oiga, cuando se prende, ve, sigue.
0: Ahí nomás dije ya,
1: hasta don Claudio.
0: Hasta don Claudio Guillermo Carchi, hasta ahí nos quedamos.
1: Hasta ahí nos quedamos, señores, ya saben, por ahí, más adelante estaremos revisando los videos, estaremos mandando el saludito, a ver en dónde nos escuchan la 104.1, La Chismosa.
0: Ay, ay, y todos los videos los vamos a subir en la página de La Chismosa.
1: Sí, de una vez. Espero no hayan hecho en el baño. Todo puede pasar.
0: Todo puede pasar. Aquí acordándome de alguien. Aquí dándole una mano a un amigo. Con eso nos vamos a...

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7: Vamos bajativo ya.
8: Vamos, solo para esos corazones enamorados.
7: Pero pongamos los bajativos ecuatorianos también ya.
8: Sí. Hay que bajarle ecuatorianamente.

0: Franzas.
1: Franzas.
0: Ecuador.
1: Vea. Lindo. Yo los escucho todos los días. Salvador Cedillo, saludos, Helenita. Tengan paciencia, ya les vamos enviando a toditos los links. Han llegado como 500 videos.

0: Están dedicando esa canción a la chica fuego. Sí.
1: ¿Quién?
0: Mi amor platónico, dice.
1: ¡Ah, caramba! Saludos cordiales para mi amor platónico.
2: Oye, suave.
1: Ay, ay, ay. Cuando se inspira el patín. Y en ese pequeño medio corazón que tiene.
2: Suave, oye, suave.

0: pero la deuda sí es, llega seguro.
1: Sí, no, esa te golpea, ¿no?
0: Esa de una llega.
1: Calla, no hables muy fuerte, no hables muy fuerte. No hables muy fuerte.

0: fuego o se acordó de alguien.
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2: Tengo saldo, tengo saldo. 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
0: Qué linda música.
2: Belleza.
1: Yo que ni lo pensaba.
0: Confirme, monito.
3: ¿Qué ves?
1: Me lo presenté.
3: Ay, ay, ay.
1: No puedo estar.
2: 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Pero ya me encanta la sonrisa.
1: ¿Qué estará pasando?
3: Poquito a poco.
1: Ya no vivo sin
3: los verdes también.

0: Ya empezamos a enviar toditos, creo ya.
1: Yo creo que ya.
0: Los últimos minutitos. A ver si a alguien le falta, por ahí nos avisa. Espérate, ya. A toditos les estamos enviando sus packs.
1: Sí, mi corazón. Y si a alguien le falta, diga nomás. Porque el monito se operó del corazón, no de la vista.

0: Y recuerda que el amor no necesita ser perfecto, solo necesita ser muy sincero y recíproco.
1: Mira eso,
2: oye, creo que le ha llegado mismo ya.
0: No digo que me estoy enamorando, pero de la vida, de las cosas bonitas que nos pasan. Hay que ser agradecidos en la vida con Papito Dios, porque cada día es una bendición.
2: Ya ves lo que provocas.
0: Así ha tenido sentimientos la chica fuego.
2: Ya ves, de lo que te perdiste, DJ.
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1: A los años.

0: pensando.
1: ¿Qué han hecho sons aquí?
0: Levántate, muspa.
1: Mezcla, ya mezcla, oye.
0: Mezcla, mudo.
2: Este es un bajativo.
0: Y nos bajó hasta nosotros.
2: A toditos ya.
0: Saludito para el ingeniero Marco. Saludos. Estará armando bien el motor, no será malito.
2: Venga la fineza.
0: Ahora sí,
1: ¿cómo
0: arriba
1: será? ¿Cómo será?
0: Arriba, arriba, arriba, arriba. Vamos.
2: Vamos arriba, vamos arriba.
0: Aquí somos como la montaña rusa. No la montaña de la rosa, no, la montaña rusa.

0: Se nos fue.
1: Se nos va el más trabajador de la radio.
0: Para las que se operan. Se nos fue.
1: Bonito, acá estamos destripando la silla, dice. Vea, allá en New Jersey. Saludos cordiales.
0: Uno.
1: Para el pedacito ecuatoriano en los Estados Unidos, un abrazo fuerte y una mucha en la nuca.

0: nuestros amigos en Brooklyn, en Danbury, Long Island.
1: Hoy, en el Bronx.
0: En el Bronx.
1: Saludos en Minneapolis.
0: En la Roosevelt.
1: Eso.
0: Ay, Dios

0: los peligrosos, dice. Esos dos, ese parcito.
1: Vamos, porque hoy ya nos ha de dar duro la mona.
0: Ay, ay, ay. Una media peligrosada.

0: música hoy día, oye.
1: Monito, monito, no me llega, dice. Monito, póngase pilas.
2: Una canción esta,
1: Luke Skywalker.

0: maestro, ya mándale. El oficial ya está con cara de queriendo comer. Dios mío. Abusa ese jefe. Ya.
1: Pobrecito, ya se lo va a tragar al jefe ya.
0: Ya mismo se desmaya la criatura.

0: las empanadas, qué rico, dice aquí, escuchando la chismosa. Para el chofercito, para los amigos que están en el transporte, vean. Todos los videos hemos visto. La gente que está haciendo la limpieza también, un abrazo fuerte. En los talleres. A la gente bonita, los carpinteros, cómo lijan, belleza de muebles.
1: Belleza, vea.
0: Qué lindo. Hasta desmadre, dice por acá.
1: Llegando al almuerzo, monito, dice, ve, y escuchándoles,
0: Belleza, lindo.
1: Mate que linda, ahí está, perdonarán.
0: Pero llegando la vecina o la mujer o la mamá, ¿a dónde estará llegando?
1: ¿A dónde irá a comer, verá?
0: ¿Dónde irá a comer? ¡Vamos en cuatro, en cuatro! ¡En cuatro llantas!
1: ¡Uy, ya me ilusioné yo!
0: Aquí el bonito se asusta, se ilusiona. ¡Epa!
1: ¡Saludos, Salvador Cedillo! ¡Luis Baltasar Huestán! ¡Súbale el volumen!
0: Y es que te dejara jugar con mis sentimientos.
1: ¿Pero?
0: ¿Pero qué crees? ¡No tengo! ¡No tengo!
1: ¡No tengo y no soy juguete de nadie!
0: ¡Vamos!

0: dice el mono, nadie tiene esto.
1: Nadie tiene.
0: Yo digo igualito.
1: Es más, no tiene ni entiende.
2: Hasta los latoneros están con nosotros.
1: Vean.
2: ¿Quién es ese carro flama?

0: enamorando. No, no. Yo soy a veces una mujer madura, a veces una niñita consentida y otras veces un gallo de pelea.
1: Ay, y picotea.
0: Y picotea, Julio.

0: Sebitas Loja. Hola, Sebas.
1: Sebas. Se quema la carne hoy.
0: Oiga, Sebas. Él se alegra cuando le saludamos, ¿ah?
1: ¿Es carne o es?

0: 2024 soltera, 2025 pro, 2026 pro max y vamos para el 2027 soltera ultra pro max. Así vamos avanzando.
1: Tecnológica en el amor, usted. En cambio, el Patas Newton es mini iPhone.
2: iPad.
0: iPad. ¿Se acuerdan de los iPads?
1: Pero por los planos.

0: Con la parte delantera, pero.
1: Pero no le pondrá voice, voice. Por favor, esa no le pondrá.
2: Nada de voice.
1: Si no, tiembla Ecuador, tiembla. Dije que no. Por favor, mi corazón, no, no. No salte, vea, quédese sentada, por favor.
0: Solo le falta la piscina, nada más.
1: Sí, oh, por favor, quédese sentada, chica, por favor. Venga la fineza.
2: Ay, yo que le ponía tanto cariño.
1: No.
2: Pilas, Cristian, número de emergencia.
1: ¡Dame una ambulancia! Ahora me acuerdo que a las 2 me toca la medicina, por favor, ¿eh?
2: Ahora me acuerdo.

0: ¡Ay!
1: Pero ahora sí que me bajó, pero así de en picada me bajó.
0: De más y además.
1: Casi me doy contra el piso.

0: entiendo todo porque es que me gusta. Porque el monito sufre del corazón.
1: Qué bestia.
0: No vaya a ser que yo también esté igual. Oiga, no será malito. No.
1: Y lo peor de todo por la misma persona. No.
0: Ah, no, no, no, no.
1: Oye, dale suave, patitas ñutas. Recién estoy en recuperación. Sí.
0: Va a dañar hasta este corazón bello y puro.
1: Vas a dañar hasta el otro corazón hoy. Dale suave.

0: Yo tengo la culpa. ¿Para qué me puse a regalar los jeans aquí con la chica fuego, vea? Estoy trabajando.
1: Trabaje, mueve y mueve el dedo. Mueve y mueve el dedo.
0: Ya trabaja.
1: Bueno, está haciendo terapia con el dedo.
0: La contesta es mi mujer.

0: bajativos de la chismosa.
1: Si la escuchas en mono, es porque estás escuchando al mono.
0: Oiga, ve el bosque, ve el bosque. Sí.

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1: Para que veas.
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1: Saludos desde Albany. Vea, escuchándonos.

0: conocemos Estados Unidos. Bueno, sí, al menos yo, porque de ahí el monito ya ha viajado cuántas veces.
1: Pero full video, ¿ves?
0: Sí. Qué bonito, qué bonito. Qué bonito poder conocer las calles de New Jersey, las vías.
1: Al menos las calles.
0: Al menos las calles, porque las autopistas me pierdo.
1: Saludos para todos los amigos que nos han enviado full videos.
0: Sí.
1: Todavía no terminamos de enviar los links, ¿eh?
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1: Para la gente del Toque Mágico, saludos a todos los amigos del Toque Mágico. Dice Monito, le estamos escuchando.

0: estás prendido hoy día.
1: Tú serás Julieta, yo seré Romeo.

0: justamente donde todavía duele.
1: Sí. Hay canciones que llegan justamente ahí donde no deberían estar. 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

0: Eso es como cuando uno está en el restaurante y te poniendo un poquito más de ensaladita.
1: Ayapita, por favor.
0: Por favor.
1: El motecito para el caldo.
0: Sí. Tiene ajicito. Venga la fineza.
1: Típico cuencaño, ¿no?
0: Sí.
1: Con ajicito y motecito.

0: 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Está en la posteado en la página de Facebook de La Chismosa. Uy, vea eso ya. Demasiado ya.
1: Demasiado.
0: Demasiado estás poniendo patas. Demasiado ya. Te
1: fui. Muy inspirado está.
0: Demasiado ya. Marichuy, ¿qué le dio?

0: Bueno, nos estamos despidiendo así, sí, romántico nos vamos ya.
1: Por eso yo digo, si me ven a escondidas con alguien, no se preocupen. Estoy jugando al amigo secreto. Es que todos sufren, por eso le voy diciendo ya.
0: Por si acaso.
1: Por si acaso.
2: 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Creo que no. Ya.
1: Acá saludos cordiales. Dice una canción dedicada para la chica Fuego. Dice de Leodán. Las lindas, por favor. Dice, estoy muy enamorado de esa mujer. Pero que se vea, ¿sí o no? Ahora solo palabras, palabras. Se la lleva el viento.
3: Audio, audio.
0: Que se ve y que
4: saludos,
0: se
4: sentir. Saludos, amigos. Excelente música.
0: Que se haga sentir.
1: Que se haga sentir.
0: Y con esa me mata, con esa me voy.
1: Ahorita las palabras ya no sirven.
0: Señoras y señores, me acaba de dar otro paro cardíaco ahorita. Lo siento, lo siento.
1: Pero ya llegó las frutas, ya llegaron las frutas, ¿ve?
0: Ay, qué rico.
1: Del coquito de Oliver, de la plataforma Naranja. Ese coco está por ahí.
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1: ¡Ay, emoción!
0: Del ser humano.
1: Eres un desgraciado, bestia, animal, inútil, bruto,

0: ¡Dejen dormir al prójimo!
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0: la suegra.
1: Joven, buenas tardes. Disculpe, ¿por qué usted le está molestando a mi hija? Quisiera que por favor me explique. ¿Cuántas moscas tendrá y qué viene a estar aquí a mi hija jodida?
0: Cristian Guzñay, el Patas Ñutas. El Patas Ñutas.

0: contaron los viejitos del asilo.
1: No, no, todo lindo.
0: Y ahí dice el otro.
1: Extrañaron bastante.
0: El otro rujo dice el modo. Ay, si no le duele la herida. Dice.

0: Vean.
1: Sí. Par de deformes, dice ahí el poroto y el... Y el patas.
2: Y el patas. No, no, de toda la gente, ¿no es cierto? Patitas, sí. Le extrañaba.
1: Para que, decía, oiga, para que vea, bonitas. Pero vea que yo tengo a mis viejos que me defienden, loco.
2: No,
1: me
2: sí llegan un montón audio. De mensajes por acá. Que, ¿qué pasó con la bonita? ¿Qué pasó con la bonita? Bueno, más o menos.
0: Hasta nos llegó una carta, ñaña.
2: Sí, llegó una carta.
0: De viejitos, sí, de viejitos. Bien,
2: ¿qué decía la carta, patas yutas?
1: Es que los viejitos no.
0: Decía que
1: viejitos.
0: Ya no venga la morra.
1: Es que los viejitos ya no, ustedes no saben manejar el WhatsApp. Entonces, claro, mis oyentes, mis seguidores, carta. Hayan hecho llegar acá por medio de correo.
2: Bueno, que quieren dejar pagando acá todavía. De paso,

0: chefcita.
1: Dice que va a buscar un espacio, no sé si en la radio o en algún canal local, como si antes cocinaba.
0: Mariaca, claro, Mariaca.
1: Como cocinaba ese viejito en Telerama.
0: Mariaca. Mariaca.

0: que es de la abuela.
1: Oye, es más, lo mismo preguntándose a los amigos un hombre para el restaurante de futuro
2: Doña,
1: de la Mona.
2: Dice restaurante Doña Alba.
1: Doña Alba.
0: Doña Alba.

0: De picantería, Doña Azúcar.
1: También puede ser. Sí. Y el patas ñutas ahí, picantería Elena, el enano.

0: pasado, oye, monita? ¿Qué ha pasado?
1: Dice el,
0: vete
1: el
0: con la otra.
1: Oye, Román Zambrano dice, pero puede ponerse un restaurante Doña Chepita, dice.
0: Doña Chepita, sería bueno. Venga y coma sabroso y delicioso donde Doña Chepita.
1: Oye, es cierto también que el Ruchito, hablando del Ruchito y al Pulito Calle, es uno de los chismosos también que dijo, monita, le está diciendo esto. Dice que uno ha dicho que yo me río como moto vieja. Oiga, ahí tenemos un audio también, Patañuta, de Estados Unidos.
0: A ver, ¿cuál es el audio? ¿Qué dice el amigo? Atención.
2: Poroto, poroto.
0: ¿Qué pasó?
2: Porotito, porotito.
1: Es el man de Popeyes.
2: Yo creo que... yo creo que no se llamaría nada, no tendría nada de esos nombres del restaurante de la Mona. Como dice que es la Mona Lipsia, que mejor sea la Momia Egipcia. Ese se quedaría bien.
1: Ese nombre,
2: el restaurante
1: la momia.
2: De la Momia.
1: Vamos viendo nombres, ahí vamos a elegir.

0: quien, hablando de taxi, quiero mandar un saludo muy especial que siempre nos escucha nuestro querido amigo don Luis Sinche. Él y para toda su familia, su mamita, su hermano, dice, son, pero él desde que se despierta hasta que se va a acostar está escuchando en el taxi. Don Luchito, un abrazo grande. Póngale, póngale, a ver.
1: Buenas tardes, chismositas. Buenas tardes, chismosito. Buenas tardes, mamita. Saludos cordiales y bendiciones. Aquí al reporte en el amarillito. Cooperativa 3 de noviembre, disco 16. Aquí dándole el reporte en el sector del, de las Américas. Saludos cordiales y bendiciones para todos esos coditas del volante. Bendiciones. Buena, buena la sintonía.
0: Oiga, que le vaya
1: saludos
0: bien, mi amor.
1: Y bendiciones.
0: Otro viejito que me defiende. A ver, me quita los abuelitos.
2: Dice que ha sido el viejito que le ha pasado el dato.
0: Julito se llama.
2: Julito Calle.
0: Julito, sí, el otro, el Luchito también. Algunos viejitos
2: aparte
0: me llaman.
2: Aparte de viejo, ha sido sapo.

0: decían, si ya le aguantamos en la mañana, ya al mediodía, ya zafe de aquí.
1: Estaban groseros, así defendiendo a la
0: mujer. Groseros, estaban
1: groseros. Estaban groseros, defendiendo a las de lado a lado.
2: Pero si ahorita ya ves nada, no escribe el viejito ya.
1: No,
0: es más, déjeme ver. Ya ha borrado los mensajes.
2: Tiene miedo el anciano.
1: Yo ando de alto, ni que dice ando de Jiménez. Audio. Estamos pidiendo recomendaciones para el futuro restaurante de la Monita. Audio.
3: Monita, Monita, Licha, Álava.
2: Hola, corazón.
3: Buenas tardes, mi hermosa muñeca. Aquí reportando sintonía. Saludos a mi príncipe, el rey.
0: Muñeca vieja.
3: El monito Candela, desde aquí de. Desde Manhattan, full volumen, diva, la diva.
2: Ya ves.
3: Más buena que ¿ves? Tiene la chismosa.
2: Eso, ya ves, bonita. Para que vea. Ese man, muñeca de trofeo.

hombre, estás viejote, hombre. El hecho que seas enano no significa que

0: viejo ya.
1: Oye, ¿y esta música esa te iba a decir? ¿Estás poniendo qué? ¿Te pidió Papá Alberto? ¿Qué es la música?
0: No, la música
1: de viejo.
2: Siento esas mezclas medio desanimadas.
1: Sí, de viejo.
2: Ayer he estado más activado, no sé qué pasa.
1: Es que ahí cuando yo no estoy, ahí se desata, vos, pero ya cuando estoy yo ya no. Dice, mira, joven, ¿qué te pasa? Jorge Balseca, solo tengo 50, dice.
2: ¡Ah, caramba!
1: Joven. Está en la flor de la juventud. Dice, a ver, dice, saludos mi monita, mi amor, saludos desde New Jersey. Debe poner la delicia de la monita.
2: ¡Ah, caramba!
1: Ese man como que hubiera probado ya.
0: Hubiese lecho les la monita.
1: Yo creo que ya probó, por eso dice. Ah, pero es que sí, ah, no, sí es hombre, bueno. A ver, Enrique García dice, pero Poroto, dice Poroto, el nombre sería restaurante La Arpaciquis. A ver, nombres para mi restaurante. Buenas tardes, pueden poner las delicias de la monita. Dice, ese nombre pegaría full.
2: Claro.
1: Mira, lindo, yo sin jarama. Lindo, no como ustedes, patanes, ignorantes.
2: Patanes, sucios.
1: Puercos sucios, gordos, deformes. Igual que ese Román también, que ponga restaurante Doña Chepita, sucio. Puerco.
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1: 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Los, ¿qué dice? No, aquí está mal. Los Andrés dice, los Andrés, y en Azogues.
2: ¿Quién escribe eso? ¿La Lesita?
1: Sí, porque no. No, está mal. Está mala.
2: Otra abuelita.
1: Ella sí es más. Oiga, todo el mundo viejo.
0: Perdónele.
1: 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Oye, cambia esa música de viejo.
2: Sí, la temporada escolar ya está aquí.
1: Cambia.
2: Y es
1: divertida.
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1: Oiga, saludo a mis otros ruquitos también, a don Miguelito ahí, latonero, con sus amigos, a Manolito, puro viejo. Oiga, cambia la música, pon así, música joven como de nosotros.
2: Exacto, patrón.
1: De Karol G, más o menos.

0: hija.
1: Si me lo hace mejor.
0: Ay, me lo hace mejor y tiene más grande también. Más grande que vos, ex.
1: Me sentía feo como
2: Pepsi.
0: Estoy bailando, déjame bailar, hombre.
3: Siéntalo, siéntalo la música.
0: Yo iba a decir, ¿qué voy a sentir desde la panza?
3: Pídase otra, ya para ir cerrando ya.

0: daño ya, ya le daño.
1: Esa ya es música de viejo también, loco. Ya Selena hasta murió ya.
0: Claro, Pato, ponte serio, Pato.
2: Ya le va a llamar.
1: Esa es la canción que le canta la... No, cuando no quería que se case Don Pepito.
2: Don Pepito.
1: No es Pepito tu
2: yerno. Pepe nomás, Pepe.
1: Pepote, Don Pepote.
0: Don Pepe a secas.

0: estás, Asdi? Se le han colocado acá.
1: Cállate, me salen los dientes. Oye, amiga, algo muy malo ha pasado. Parece sonso, dice, pon música. Oye, de Luis Miguel es bien grosero, ¿no?
0: Me la cambia de nombre ya, Luis Baltasar está. Huestán, Luis Baltasar Huestán.
1: Huestán.
0: Caramba. Ahí está, cántale, bonita.
2: Esa no sé.
3: Esta es la del Mámeras.
1: Oiga, verás. No, esa es de Papa Alberto.
3: Se concede el divorcio. Es del.
1: Qué horrible música, ¿no?
3: De Luis Baltasar.
1: Ay, horrible como es. Saludos para Pata Yuta Guamán, dice. Aguamaní, dice.
0: Guamán, no, Guamán.
4: Si ya lo eres, márcate, mujer.
1: Ese de Papa Alberto.
0: Ese
1: de Papa Alberto. Huele al camporina.

0: En el closet.
1: Se la está cobrando la moda al
0: pobre. Ay, en el closet pone la alcamorina, esas bolitas ahí para que... Por eso cuando llega, nosotros ya cuando está por el redondel de la José Peralta, ya sabemos que
1: ya
0: llega.
1: Se huele, ya.
0: Ya se huele a viejo.
2: El perfume de los tres caballitos.
0: El perfume de los tres caballos. La colonia. Se le fue el internet a Papá Alberto.
2: Papá Alberto dice, va a perfumar, me gano un poco de sud y se pasa por el cuerpo.

0: Bájale un poquito.
1: Saludos al Poroto Tumbe y al Churucutico del Patas Muchas, que pone su excelente música de parte de Papagato.
2: Ah, Papagato.
0: Papagato, dice.
3: Y de Mamá Gata, o sea.
2: Ya bueno. Todo el mundo quiere ser papá, dice.
0: Sí, todo el mundo. Blanquito Víctor, un abrazo, mi loco.
2: Y ahí manda también uno, dice, vuelta, dice, yo soy papadota. Bueno, nos vamos ya, no, ya, no, no, el abuelito ya, solo cuando no estoy ahí escribe ya, el anciano. Bueno, nos vemos, chicos, mañana, si Dios lo permite. Chao, Baltasar.
0: Dale, Baltasar, nos vemos.

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1: ¿De qué sirve tener novia si no te apoya en los momentos más difíciles?
2: Con tu esposa.
3: Ya no digas nada, ya nos exhibiste.
1: Y hablando de corte, pausa comercial y regresamos con la otra.
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¡Nos vemos a la par!

0: verás.
1: Calla, mete ahí.
0: Verás. Yo no sé defender, ¿eh?
2: Verás, esta vez te dejamos solito ahí.
0: Ay, que se arruñen como gatas.

0: para construir ni nada.
1: Entonces,
0: sin haber más locas.
1: No importa que tenga experiencia, nada.
0: Nada, no importa.
1: Vamos. Maestro, pero no oficial.
0: Maestro.
1: Maestro.

0: eso dice.
1: ¿Qué dice la suegra?
0: ¿Qué dice la ex?
2: Maldito.
0: Maldito.
2: Maldito. Mija, peleando por el toso de calle. Maldito, maldito, maldito, maldito, maldito. Adiós, si te pones las manos, adiós.
0: Ojalá te suelten los cinco.
2: Ojalá se te ponga el nieto toso de calle. Maldito, maldito,
1: maldito. Una suegra enojada, no. Una suegra.
2: ¡Adiós!
1: Se hacen mal a diez, ¿no? ¿Alguna vez una suegra sí te ha lanzado la maldición?
0: No precisamente una suegra, una ex.
1: ¿Por eso una ex suegra?
0: No, una ex directamente.
2: ¡Maldito, maldito! ¡Ojalá te salga el cara!

0: Yo no sé, brother, yo no sé. Allá va
1: Chito en el... Baltasar Boistán, un saludo para usted, caballero.
0: Un abrazo para nuestro nuevo amigo, Luis Baltasar Boistán.
1: Chito Baltasar.
0: Eso, mi amigo el Baltasar.
1: Es el papi bueno.
0: Ay, papi bueno, que...
1: Confirme, ya gané, dice saludos.
0: Sucio. Marquitos, ¿qué dice Marquitos?
2: Buenas tardes, muchachos, buenas tardes, muchachos. Aquí con la chismosa full volumen. Le han dicho a mi porotito por hoy día. Poroto tumbe.
0: Está buena. Vamos con otro.
3: Next.

0: Excelente programa, trío de locos. Un abrazo, Cristian.
1: Gracias, gracias, mi pana Cristian.
0: Moderado el Cristian.
1: Sí, lo otro. Siento, esa es mi risa. Dice, a ver, póngale de mi pana el taxista enamorado. Parece chancho Besa.
0: Parece chancho, parece perro. Radiador bañado. Alvarado. Oye. Es el Alvaradito.
1: Ahí hay otro audio. Póngale, póngale. De una, mi pana dice: vamos.
0: No.
1: Al tío dice: donde te tratan como rey, aunque toque pagar, pero. Pero bueno, a ver. La mejor risa. ¿Cuál crees tú que ganó en este momento?
0: La segunda. Es decir, la de. Es esa del
1: 80-46. Eduardo Chulla. Así está, Eduardo Chulla.
0: Sí. Le damos un poquito más o ya.
1: Y es DJ todavía.
0: Ya ve.
1: Vamos a darle un chancecito
0: ya,
1: más.
0: Ya.
1: Ya un bloquecito más.
0: En serio. Es premio, ya.
1: Sígalo intentando.
2: Papi, depósitame la pensión.
0: Ya está, ya está, ya está.
1: ¿Ya está?
0: Ya está, ya.
1: Quincena. ¿Pagaste el doble?
0: Claro. Ya, hasta el 5 se paga, ya está, ya.
1: Doble de 4.

0: Espera, espera, espera. No te muevas tanto, que se me sale. Porque si te mueves, te sales del dial.
1: ¡No, no!
0: Pausa. Y regresamos con El Cuchicheo. 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
2: Ahí te ves.
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0: años. Como tu ex.
1: ¡Hice más!
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1: Joven, buenas tardes. Disculpe, ¿por qué usted le está molestando a mi hija? Quisiera que por favor me explique. ¿Cuántas moscas tendrá y qué viene a estar aquí a mi hija, jodido?
0: Andrés Orellana, DJ Productor. DJ Productor.

0: pasas en la vida, brother, que le bajas la novia, le bajas la esposa, hasta la esposa.
1: Caramba.
0: A tu pana y luego andas diciendo, Diosito te puso mi camino, corazón. Qué bestia.
1: Y le metes a Diosito.
0: A Diosito le metes ahí en tu suciedad.
1: Y yo vi algo así publicado también, verdadero, Martín.
0: ¿En serio?
1: Ya te voy a pasar el dato, pero el individuo había publicado en TikTok una historia.
0: ¿Le quita la mujer al pana?
1: No, le dejó a la mujercita ya con guagua.
0: ¡No!
1: Y le vuelve a publicar datos, la manito así, el corazón así.
0: ¿En serio?
1: Que Dios bendiga esta relación, dice.
0: No, no jodas.
1: De verdad.
0: No será el mismo que conozco.
1: Sí, al ser.
0: ¿Es mi gato?
1: No. También lo hace, pero no. Es que yo digo, es un langarote morenito.
0: Un langarote.
2: Del mismo poste, dice.
0: Ya te muestro, Martín. Un abrazo para mi pana, mi tío Felipao.
1: Don Felipao.
0: Ahora mismo en Radio Taxi y Trans Ayón. Están escuchando ahí todos los panas. Así que un abrazo, este pana. Es el otro día que se arman una bronca frente a mi casa.
1: Yeah.
0: Peleando ahí con mi pana, el otro pana, el tigre. Solo por una casaca.
1: Don Felipao.
0: Yo digo.

0: señor Diego Gómez, ¿qué es lo que tiene por ahí?
1: Vamos a conversar un tema muy importante, y es que, Martín, hay hechizos caseros que ya nadie enseña.
0: Nadie te practica de esos.
1: Exactamente, hay hechizos caseros que aún son efectivos, pero ya no quieren enseñar, porque son muy efectivos. Voy a darle un hito nada más antes de irnos con la publicidad.
0: Atención.
1: Un hechizo casero muy efectivo.
0: Un hechizo casero.
1: Usted, amigo, que está sufriendo para olvidar a su ex. Este es un hechizo casero. No, y es en serio.
0: Ya no te cuenta. Y más aplicaban las abuelas.
1: Exactamente. La bisabuela, la abuela.
0: Le enseñó a tu mamita, pero tu mamita ya no quiere enseñar.
1: Ya no, dice que no, es el del diablo. Pero sin embargo, sí funciona. ¡Miche!
0: Cuéntese, Miche, Dios mío. Se está endiablado ese gato.
1: Uno de los consejos caseros que ya no quieren enseñar.
0: Un hechizo casero.
1: Para olvidar a tu ex, Martín. Toma una prenda que usabas cuando todavía estabas con él o con ella y lávala a mano con sal gruesa, sin nada de jabón. Tiéndela de noche al revés, no, le das la vuelta a la prenda, hacia afuera y recógela antes de que salga el sol. Ya, le dejas toda la noche afuera.
0: Toda la noche.
1: Y antes de que salga el sol,
0: dado la vuelta.
1: Exactamente, tú vas y recoges antes que salga el sol. La próxima vez que te pongas esa misma prenda, ya no vas a sentir nada, dice que es por esa ex.
0: Ese es un hechizo casero.
1: Hágalo, es un hechizo casero.
0: Otro de los hechizos caseros que decía la abuela, le aconsejaba a mamita.
1: ¿Qué le aconsejaba?
0: O le aconsejaba de pronto a la tía.
1: Totalmente.
2: Hijita, para que te haga caso el Alfredo. Para que te haga caso el
1: Gilberto.
2: No, el Gilberto no. Él es buena onda.
1: El Astur.
2: Para que te haga caso. Ya me olvidé cómo se llama tu marido. Alberto. Para que el Alberto nunca se vaya de tu lado.
1: Y le daba el consejo.
2: Hijita, agüita de calzón. Ese es efectivo para que no se vaya.
1: Ojo, que eso del agua del calzón es uno de los hechizos caseros efectivos.
0: Es un hechizo casero.
1: Ya no mucho practican ya los hechizos caseros.
0: Usted nos va a comentar, amigo. Nosotros tenemos algunos por acá, pero usted nos cuenta un hechizo casero que ya no enseñan. Ya no enseñan esos hechizos.
1: Ya no enseñan. ¿Usted sabe uno? Nos cuenta.
0: O de pronto usted fue víctima de un hechizo casero.
1: De pronto está siendo víctima de un hechizo casero.
0: Claro, usted, Andrés, de pronto está siendo víctima de un hechizo casero.
1: Si tú, Martín, cuando tomas, das el lomo, es que eres víctima de un hechizo
0: casero. De un hechizo casero.
1: No es normal que des el lomo cada que te tomas un
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0: Semiche,
2: ¿qué viste? Semiche,
0: diablado Semiche. A ver, rapidísimo. Hechizos caseros que ya no te enseñan.
1: A ver, Gaby.
0: A ver, ¿qué dice?
1: Dígelo, Gaby.
0: Hechizos caseros que ya nadie te indica.
3: Hola, chicos, buenas tardes. ¿Qué agüita de calzón? Nada, sí, ustedes mismos se embrujan porque van a la fuente.
0: Verdades. ¡Qué pendejos que somos!
1: No, pero claro, no. ¿Para qué el calzón si uno va directito de pozol?
0: Claro.
1: ¿Y a dónde vas, no?
0: ¿Qué estará diciendo ella?
1: Pero no ha sido tan efectivo. Para algunos no.
3: Les cuento. Vale. Estoy con ganas ahorita.
0: Puedes claro, ir a la fuente, no, pero... no ha sido tan efectivo.
1: Claro. Rosa,
0: porque a ti te salió carachas. ¡Cuéntanos, hechizos caseros! Que ya nadie te habla. 099-104-1047. Continuamos, señor Andrés.

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0: pensar a muchos.
1: ¿Cuáles son?
0: ¿Cómo callar a quien habla mal de ti?
1: Un hechizo casero para señor. Callar a los sapos.
0: Sí, señor. A esos chismosos, a los que hablan mal de usted.
1: Ya. ¿Cuáles? A ver.
0: ¿Decirlo ahorita o luego?
1: No, no, dígalo ahorita, por favor.
0: Ok,
1: quiero saber ese hechizo casero.
0: Escriba el nombre de la persona en un papel. Sencillo, ¿no?
1: Sencillito. Ah,
0: pone ahí.
1: A ver, déjame escribir.
2: Facilito.
1: Déjame escribir. Bolívar, voy a poner yo. Es una pruebita.
0: Claro, ya, pues, póngale. Por.
1: Bolívar, ya.
0: Sucia. Escribe el nombre en un papel. Dóblelo, pero tiene que ser tres veces. Lo dobla tres veces. Dóblele, doble.
1: Tres dobladitas. A ver.
0: Ya, doble.
1: Uno, dos, ya. Ya.
0: Tres, ya. Le va a enterrar dentro de un frasco con azúcar morena.
1: L, no sí, hay azúcar.

0: Luego me dará la razón.
1: Bueno,
0: mientras no haga el bolo.
1: Mientras damos más recomendaciones, usted puede enviarnos esos hechizos caseros que ya no hablan, que ya no practican.
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0: 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A ver, ¿qué nos dice ahí?
1: Anónimo.
0: Anónimo dice, anónimo, ¿cómo hacer que ella te extrañe? Según cuentan las malas lenguas, se debe, dice, conseguir una foto de la amada y luego, dice, se debe colocar dentro de un frasco de vidrio.
1: ¡Ah, caramba!
0: Y llenarlo con miel. Se debe colocar en un lugar que nadie vea y al pasar los días esa persona te buscará. ¿Vea?
1: Cristian, ¿y eso está funcionando?
0: ¡No dice anónimo!
1: ¡Ay, Dios mío! Pero
2: ¡caramba, man, hombre!
1: ¿Qué pasó? ¡Sí está funcionando, Cristian!
2: Ahí tiene, debajo de la cama, dice.
0: Una vez, una anécdota, algo del caso de la vida real.
1: Ya, yeah, caso
0: vez,
1: de la vida
0: una
1: real.
0: Una vez yo encontré una foto mía.
1: ¿Una foto suya?
0: En una tienda, ¿no? Yo tenía una amiguita de una tienda.
1: ¿En serio?
0: Y ella había puesto en el congelador, en la parte de abajo, envuelta con unas fundas también.
1: No.
0: Que es que para que yo vaya siempre a comprar allá y la corteje a la señora.
1: ¿En serio?
0: Sí funcionó. Claro,
2: para que le haga el consumo.
0: Sí funcionó.
2: Oye, el vecino tendría acá al lado, ¿no? Te tendría hecho algo.
1: Claro,
0: la caga tampoco.
1: A mí no me ha hecho porque ya le soltó.
2: Pues cajetillas compra ahí el chazo, güey.
1: Hechizos caseros que nadie te comenta hoy en día. A ver, es más, ni te quieren enseñar. Y amigos, dice, de repente saben de un hechizo para hacer, dice, crecer, dice, el perro. Para que vive, dice, recomienden a la técnica. A ver, Pablo nos envió un audio. ¿Qué dice Pablo?
0: Ay, dígame,
1: atención, dígame, Pablo. A ver, un abrazo.
3: ¿Qué metió? De tanto reírme, casi me sale el poroto.
0: Eso es mío, el Pablo.
1: Eso es mío, el Pablo. Bueno, un abrazo para Pablito. Para el ingeniero Milton Álvarez.
0: Señor ingeniero, dice trío de Monceros. Feliz martes, lleno de bendiciones, reportando sintonía. Rumbo al descanso, dice, a ver la obra. Y luego toca ir allá donde mi tío Tom. No vaya allá.
1: Ya, escuchemos a Rolex y nos vamos a...
4: ¿Qué tal, raza?
1: Hola.
4: Raza, ¿qué tal? Esa es la chismosa, buenas vibras. Poroto.
1: Dímelo.
4: Oye, Poroto.
1: Dímelo.
4: Poroto.
1: Dímelo.
4: Oye, te tengo un remedio casero. No, un truco casero. No sé si a la final vale.
1: A ver.
4: Pero mira, para no demostrar alegría cuando viene tu suegra, nadie tiene que sonreír nada. Y si el perro mueve la cola, córtale el rabo al perro para que no haya expresión de alegría cuando llegue tu suegra a la casa. Ya, esa es.
1: Ya, esa es, ya.
2: Buena. Ya, sabes, Poroto. Oye, Poroto, ya.
1: Ahora entiendo por qué mi cuñado tiene ese perro cutulo.

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0: ¡Qué bueno que estaba este martes de terror hoy compartiendo con ustedes! Esos hechizos caseros que ya nadie te cuenta.
1: Y que deberían hacerlo, pilas a

0: dijo la Sandrita, dice, buenas tardes, otro remedio casero, dice, ponerle el calzón chiquito en la cabeza cuando está durmiendo para que sea obediente el esposo.
1: ¡Ah, caramba!
0: Tome apunte, señora, a usted de pronto le interese que sea suyo su esposo.
1: ¡Caramba!
0: Póngale el chiquito, ¿qué digo? El
1: Sandrita,
0: el chiquito. Póngale en la cabeza y ya está.
1: Así dice, ponerle el calzón chiquito en la cabeza.
0: El calzón chiquito.
1: Cuando está durmiendo.

0: compartir.
1: Ahora entiendo por qué el Raza es obediente.
2: Ahora entendemos por otro, claro, tu situación.
0: Claro, usted había publicado bailando con los calzones. Ahora entiendo todo. Claro, a ver qué dice el Rolex antes de ilusionar.
1: A ver, el último, Rolex, a ver el audio.
3: Saludos desde el suburbio de Guayaquil. Pronto nos vemos allá en Cuenca en las fiestitas de Yacao, octubre 16, 17, 18, 19 y 20. Caigan, patrón San Lucas.

0: Muchas gracias, señor Andrés Orellana.
1: Nos vemos, si Dios lo permite, día de mañana estamos por acá a las 15 horas en el Cuchicheo. Oye, queremos mandar un cordial saludo para mi señora esposa, también está ahí en casita escuchando.
0: Lindo.
1: Hoy está un poquito medio enfermita, así medio delicadita, pero ahí está acostadita escuchando. Voy a escuchar por lo menos hoy día, dice, ya que estoy ahí medio acostadita y todo, así que un saludo para ti, Katy. Ya sabes que te amo mucho y ya vamos para la casa para estar ahí mimándote siquiera cuando estás enferma.
0: Eso, qué lili. Abrigando, aunque sean las manitos.
1: Abrigando las manitos.
0: Caramba.
1: Así que ahí nos vemos, ya se viene.

0: 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La vida es muy corta como para comer mal. Nos vemos en algún agachado o mercado, porque nos vamos a comer. 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

0: buenas tardes, qué felicidad poder acompañarte una vez más. Bienvenidos a este martes 15 de septiembre, que estamos felices de poder acompañarte en sus hogares, en los carros. Mira, la gente está full volumen prendida con la chicha de joda. Bienvenidos.
1: El señor.

0: como también te da a veces un buen susto, y más cuando es en la mañana, cuando te encuentras así pegándote una buena ruca, descansando, juiciosito, malanochado quizá de tanto trabajo.
1: Cuando está en pleno, en su pleno, en su quinto sueño.
0: Recibes una llamada para que te digan muchas gracias. Imagínate tu reacción. Te pones tomate, te pones amarillo, sí, te pones color camarón.
1: Y has hecho pipí en la cama, dice el bolito. Se ha hecho pipí en la cama. Ha mojado la sábana.
2: No.
0: ¿Qué pasó, bolito? Estamos conversando aquí por interno lo que le ha sucedido en la mañana, pero cuéntanos, los oyentes quieren saber.
2: En la mañana, papá Alberto me hizo una llamada de un teléfono que no lo tenía registrado. No sabía de quién era y primerito me dice:

0: pasado? ¿Dos?
1: Dos meses, yo me voy por todo el mundo.
0: Uy, en Dios. Mi cabeza se me pasó de todo, hermano. ¿Y ahora? Claro. ¿Cómo pago el arriendo? ¿Y ahora?
2: Las deudas.
0: Se va a cargar de a deber al que ve sinvergüenza por
1: ¿cómo,
0: no haber ido?
1: ¿Cómo pago a los de las motos, bolita?
0: Todo eso. Todo eso.

0: pediste permiso para faltar. No, le digo, yo hablé con Henry, como me dijeron que Henry era el encargado a quien se le pedía permiso. Y hablé también con el monito que está... No, ese mono se está recuperando, ese no sabe ni lo que dice.
1: O sea, no.
0: Entonces, decía yo, Diosito, y ahora 2 meses de vacaciones, gordo, ¿qué vas a ir a hacer?
2: ¿Qué vas a hacer?
1: A viajar por el mundo.
0: Entonces ya le iba a decir ya nada, pues jefe, ya si decidió eso yo. Cuando usted decide no hay como irse para atrás, ya,
2: ya
0: es una
2: fregó,
0: sola palabra.
2: Se fregó.
0: Cuando me dice, oye, ve, respira, respira, que hasta por la llamada se te siente que te pusiste pálido.
1: Se le bajó.
0: No, pues y yo chuchaki temblando todavía y el jefe me llama.
2: Se enfermó.
0: Ay, Dios mío.
1: Se le hizo así, chiquito.
0: Me hacía 21.
1: Se le arrugó todito. No,
0: hasta las nachas se me pusieron pálidas, hermano.
2: Diosito.
0: Ahí volvió el alma al cuerpo.
2: Ya, luego de eso usted ya se levantó.
0: Sí. Ya. Ay, Diosito. Digo, ¿qué será que estoy soñando? ¿Qué me pasa?
1: Directo al baño a ducharse ahí.
0: Te estoy haciendo una joda por no escuchar la chismosa esta hora, ¿sí ves?
2: Ah,
0: ¿sí
2: mira, ves? Ya ves.
0: Ay, mismo me cayó el hacha, pero ya que, ¿qué podías decir? Ya nada.
2: Cayó ya. El gordito, cayó.

0: mejor 2 meses de vacaciones a él.
1: Debería, debería. Darse un descanso.
2: Por atreverse a hacer eso, digamos.

0: Imagínense conseguir un corazón para el gordo.
1: No hay, no hay. Pinta de sangre, imagínate.
0: Tengo que ir al camarón.
2: Corazón de cura.
0: Corazón de chancho.

0: ponen al máximo.
1: Y a mi amor.
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0: Suena riquísimo. ¿De qué sirve tener novia si no te apoya en los momentos más difíciles? Con tu esposa.
3: Ya, ya, no digas nada. Ya, ya nos exhibiste.
0: Y hablando de corte, pausa comercial y regresamos. Con la otra.
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0: más chismosa del dial, 104.1, 104.5, 102.9, a través de TuneIn Radio Box y desde luego a través de nuestras aplicaciones. Ahí está la gente disfrutando del programa en todas partes, en el Austro, en el mundo, en la USA. Un abrazo grande. Hoy es martes de...
1: Ling, así es. Ling, ling, ling. Mire, que hoy se ve link para que la gente comience a reportarse con nosotros. Siempre nos solicitan el link de la chicha de joda, así que hoy vamos a brindarle, mire, este link buenísimo que está con las mejores mezclas. ¿Y qué tienen que hacer, bolito?
2: Ya saben, decir dónde están y que escuchan la chicha de joda fácil. Yo me llamo Juanito Piguavi y disfruto de la chicha de joda aquí en Ingapirca, ya.
0: Eso.
2: Último. Ay, con esta canción que pusiste me mataste, hermano.
0: ¿Cuál esta?
2: ¿Qué días tan bellos pasaba con ella?
0: Porque ay, yo la amaba. Ah,
1: sí. Sí, sí. Linda canción. Se pasó buenos días el bolito.
2: Lo que pasa es que me peleé con ella.
0: ¿Se peleó?
1: Se peleó, sí, con sí. Su esposa.
2: No, con la otra.
1: Con la otra. Con la hermosa.
2: Sí, sí.
1: ¿Ya?
2: Es que...
1: ¿Qué le dijo?
2: Estábamos así acostaditos.
1: Lindo.
2: En el hotel románticamente y me dijo, mijo, quiero una bendición tuya.
0: No.
2: Sí, yo le dije, seguro, sí.
1: Ya no puede.
2: Sí, no, me dijo, seguro, sí, sí. Yo le dije, en el nombre del Padre, el Hijo y el Espíritu Santo. Y se puso trompuda.
1: Sí, puede todavía ser hijos del bolito.
0: Ay, usted era
1: sí
0: que...
2: Por gusto, sí, vas si a quería... ver, quieres que te desbarate tú también.
0: Si quería una bendición, era el que le ceda, bolito.
1: Marte de pasar el huevo, dice Alejo.
0: También, muchachos.
1: Bueno, a mí sí, ya sí me pasaron el huevo.
0: A usted le pasan a cada momento, hable serio.
2: Oye,
1: me fui pronto al mercado 10 de agosto, va a pasar el huevo.
0: ¿Pasó el huevo, bien?
1: Ya me vine pasando el huevo.
0: ¿Le hicieron chuca chuca?
1: Sí.
2: Por ejemplo, mira, Tepita, tú y yo así en el caja, piénsalo ya.
0: A ver. ¡Oh!
1: Que comenten lo que ya se ha pasado el huevo hoy día. Eso yo creo que le hace falta a Alejo para que se vaya esa negatividad, esa mala vibra. De que queremos ya buscarle una esposa para Alejo. Digo, sí, mujer.
0: ¿Una esposa?
1: Sí. Mujer.
0: Oye, tranquila, Tepita.
2: Yo ya estoy cansado, Tepita, de repetirle lo mismo a Alejo.
0: ¿Qué pasa, señor?
2: Alejo, Dios te ama.
0: ¿Por qué se preocupa sí tanto, bolito?
2: Dios te ama, Alejo.
1: Sí, Alejo.
2: Tu ex ya no entiende.
1: Ya no la busques, ya, por
0: no,
1: favor.
0: No, estoy en paz.
1: En paz.
0: Estoy tranquilo.
1: Él está dando paz.
0: Estoy disfrutando, sí, eso sí, eso sí.
1: Él está dando paz, fantastas.
2: No, es que Alejo dice que mientras llegue el amor de su vida,
0: ¿ah?,
2: él se está comiendo el amor de la vida de otro.
0: No, tampoco así, no. Nada, lo prohibido no. Yo respeto lo prohibido.
2: Yo creo que ya andas de hecho inútil, hijo.
1: Muy bien, así que a reportarse, mi gente linda. Ya nos envían audios, comienzan a ingresar mensajitos. Hoy se ve el link de descarga de la chicha de joda.
0: ¿Qué dice la gente? Hola.
3: Buenas tardes, muchachos de la gozadera. ¿Cómo están? Buenas tardes, bendecido martes. Escuchando a Chismosa Full. Aquí con pena de bolito, pobre bolito. Hoy día tiene que irse a las 12 de la noche al río Tomebamba, ponerse yuchitico y que le peguen una buena soplada y una buena pasada de huevo ahí, para que le pase el susto que le pasó de mañana. Me da una pena tan grande que pobrecito que se había orinado en el pantalón.
1: Se hizo pipí.
3: Bendiciones, buen día, muchachos.
0: Gracias, mi brother. ¿Cómo estamos, Tefita? Saludos de la chicha de joda, Palmar presente.
1: Saluditos.
0: Nuestro amigo Manuel, como siempre, el ingeniero. Hola.
2: Nos lleva en el vehículo.
0: Nos lleva en su vehículo. Hoy es martes de pasar el huevo, exactamente. Claro que sí, nuestro amigo Milton Álvarez está por ahí disfrutando del programa.
1: Inge. ¿Eh? Dice el Inge que lo prohibido es lo más rico, dices. Sí, es cierto eso.
2: Sí, bonito. Sí, lo prohibido es más sabroso.
0: Hola.
4: Hola, Alejo. ¿Qué tal, Andrómeda DJ? Dani Tepita. Bolito Palillo. ¡Sua, que te pica el pavo! Buena la música. Buena la música, amigos. Saludos desde Danbury. Manden ese link por acá también. Saludos, feliz martes.
0: Gracias, hola.
5: Yo me llamo Juanito Piguavi y los escucho acá en el Tío Tom.
0: Sí, Juanito Piguavi.
1: Tío Tom.
2: Sí, Juanito, es bien.
0: Hola.
6: Tío. Escucho a la chismosa chicha de joda desde aquí, Brooklyn, Nueva York. Mi nombre es Miguel Cantos. Felicidades. Excelente programa.
0: Gracias, Miguelito. Ya se hace acreedor a un link de descarga totalmente gratis, lo que le encanta a la Chicha de Joda. Hola.
7: Muy buenas tardes, Chicha de Joda, escuchándoles desde la Avenida de las Américas, en dirección a casita luego de una larga jornada. Y como siempre, enganchada siempre con la mejor, la Chicha de Joda. Saludos, niña Tepita, Bolito y Alejito, DJ. Linda tarde.
0: Gracias, hola.
8: ¿Qué tal, amigos? ¿Qué tal? ¿Cómo les va? Buenas tardes. Aquí saludándoles, reportándonos desde Girón, escuchándoles chismosa.
0: Gracias. Saludo. Saludo para mi amigo Juanito Herráez. Un saludo cordial. Juanito está allá con la venta de los secos por el sector de Colegio Ciudad de Cuenca.
1: ¡Qué rico!
0: ¡Hola!
9: ¿Qué dicen, chicos? ¿Qué dicen? Buenas tardes. Oye, Bolito, Bolito, si sufriste de mañana con la broma del jefe, ¿no? Y tampoco le vendo de la tejita. ¿Cómo va a decir que pasa solo en el teléfono?
2: Ella pasa en el teléfono.
1: Él siempre nos
9: ver,
1: vende.
9: En la tarde.
0: Lo que pasa es que Bolito se estaba victimizando.
1: Es que ya sabemos cómo él es el payaso llorón. Sí, o sea, sí. Ya sabemos.
0: Ya estaba buscando culpables.
1: Él siempre se victimiza, ya lo sabemos. Eso ya.
0: Ay, Bolito.
1: El bebé.
0: Bueno, señores.

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1: Claro, y también suena, mira, la chismosita en los taxis que están a full volumen. Camella y camella, los amigos taxistas. Buenas noches. Les acompañamos con lo mejor de la mezcla, así es, en la chicha de joda. Saluditos para nuestras damas de casa también, mire, que están haciendo ya la rica merienda en esta tarde especial. Saludos cordiales a nuestros oyentes en los Estados Unidos. Queremos que se reporte. Hoy le enviamos el link de descarga.
2: Oye, ese poroto definitivamente no tiene suerte en el amor.
0: ¿No tiene suerte?
2: No, no, no.
0: ¿Cómo así? A ver, ¿qué pasó?
2: Imagínate, estuvimos en un contrato y ya estaban unas peladas ahí, pues.
0: Oh, caramba.
2: Estábamos tirándole lengua.
0: Ah, mira,
2: Y él viene, qué chuncho para preguntar. Miren, le pregunta la penada, dice, ¿tú me ves bien o me ves feo?
1: Ya, ¿guapo o feo?
2: ¿Tú me ves bien o me ves feo, Liz?
0: No, pues.
2: Y
0: él
2: le dice, ay, no, mijo, dice, te veo las dos cosas. ¿Cómo? Bien feo, dice.
1: Bien feo.
0: No seas así.
1: Yo al poroto sí lo veo bien.
0: ¿Sí?
1: Sí. Me gusta la pancita.
0: Ah, mira,
2: Caramba, sí. Yo ya me he dado cuenta, a usted le gusta el hombre con panza.
1: Me gustan las panzas.
0: A usted le gusta la guata, es otra cosa.
1: Las panzas con pelo le gusta a Alejo.
2: Diosito, por Dios.
1: Una panza sin pelo.
2: Esta mujer sigue con las indirectas.
0: Sí, se nota, se nota. Ok, modérate, muchachos.
2: Te pito, ahorita no tengo leche ni para el gato, modérate.
1: Sin leche, por Dios.
0: Vamos, señoras y señores, a agradecer a quienes hacen posible este programa. Con muchísimo gusto, gracias a nuestros gentiles auspiciantes esta noche.
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3: Hola. Yo escucho la chicha de joda desde acá de USA, escuchando a los locos de la tarde.
0: Muy bien, muchas gracias. Hola.
4: Chimositos, chimositos, muy buenas tardes. Aquí escuchándoles a full en sintonía por el sector del mercado 27 de febrero. Una canción, por favor, o cualquier canción del Flaco Alvarado, por favor.
0: Ya, muy bien. Hay unas cortavenas buenas. Hola.
5: Hola, hola, chicos. Martes de viaje.
1: Qué muy lindo, bien, viajando. Mi Jime, que le vaya bien. A ver, ¿quién se reporta? Justin, buenas tardes.
6: Ajá, muy buenas tardes a toda la pifa de la chismosa radio. Ajá, yo escucho la chicha de joda. Está buena la música.
0: Justin, hola.
7: Hola, amigos de la chicha de joda. Saludos, saludos, con su chicha, Luisa, DJ, Andrea, saludos, de ti, reportándome desde mi casita. Saludos, amigos, saludos, bendiciones.
1: Gracias, saludos Tefita, Alejo, Bolito, excelente tarde escuchándoles en el amarillito. Cierto que lo prohibido es más rico, porque cuando todavía vivía con mis papás allá en Loja, mi papi se robó una gallina del vecino y mi mami le hizo seco y salió riquísimo.
0: Ah, para que vea.
1: Sí, es verdad.
0: Y no.
1: Lo prohibido sale más
0: Lo
1: rico.
0: Prohibido sale más sabroso, no, lo robado.
1: Goloso. Eso sería lo robado. Lo
2: oye, robado. Es verdad que allá en Loja se come perro.
1: Sí comen perro.
2: Sí, yo me acuerdo cuando era muchacho y nos fuimos a vivir allá con mi papá y mi mamá.
0: ¿Y qué pasó?
2: Mi mamá me dijo, el sinvergüenza de tu padre, pues.
0: Ah, caramba.
2: Se comió la perra esa de la vecina.
1: Las cosas robadas salen ricas.
0: ¿Qué bestia? Hola.
8: Saludos, muchachos de la chicha de joda. Buen programa. Escuchándolos acá en las calles de Nueva York. Y para el Bolito, tremendo susto que se ha pegado el día de hoy, ¿eh? Lo bueno que no le dio un patatús, que no, si no, no tocaba no. Buscar una pinta de manteca para el Bolito.
1: Full manteca.
0: Saludos a toda la familia de la chismosa, desde Miraflores, sí. Están por ahí el Tigre, ¿qué dice? ¿Cómo estamos? Hola, buenas noches.
9: Tigre. Buenas noches, Dani Tefita, buenas noches, yeah. Alejito. Bolito Calderón, a los tiempos ya le han soltado, por suerte, se ha escapado. Oigan, oigan, una recomendación.
2: Ajá.
9: Vean, para el susto del Bolito Calderón tienen que pasarle un huevo, pero de esos efectivos. De avestruz, porque si le pasan ese huevo chiquito de
1: no
9: la
1: alcanza,
9: gallina,
1: no.
9: Eso no le cura, el gran espanto que tuvo hoy en la mañana. Saludos, ya saben, como siempre, reportando sintonía desde Massachusetts, Osvaldo Fernández haciéndose presente como todos los días.
1: Es verdad, huevo de avestruz sería, ¿por qué huevo más grande?
2: Sí, usted que tiene experiencia en huevo, gracias, Pepita.
1: Yo tengo uno en mi casa de avestruz.
2: ¿Sí
1: pero
2: tiene?
1: El otro podemos pedirle allá, pues al duro de la 10.
2: Pero sí tiene uno.
1: Sí.
2: Ya con uno suficiente, entonces voy a su casa para que me sobe el huevo, ¿ya?
0: ¡Hola!
10: Buenas noches, Chicha de Joda. Hola, Lejito. Hola, Bolito. Pepita, lo escucho de Parque Industrial.
0: Parque Industrial, qué bueno. Hola.
11: ¿Cómo está? Buenas noches, Alejito, Bolito. Anita Fita aquí escuchando la chismosa desde la calle Irpiñán.
12: Vamos, señoras y señores.
11: Gracias.
0: Saludo a mi estimado Fausto Rodas desde Long Island. Un abrazo grandote. Hola.
13: Saludos, Chicha de Jora. César Maza los saluda del Talón de Miraflores. Y oyendo aquí la Chicha de Jora. Saludos, Alejito. Saludos. Tepita y Bolito.
0: Gracias. ¡Échale!
1: Súbele el volumen.
0: Por favor. Para un lunes de resaca.
1: Martes.
0: Ya le voy a dar un ceviche peruano.
1: Martes.
0: A martes.
1: Hable serio.
0: Ya me perdí. Es que el Bolito recién llega.

0: voy a pasar lista. Francisco.
1: Presente.
0: María.

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0: porque ya mismo comenzamos a enviar tu link de la chicha de joda recargadito con yapa, como nos encanta a los ecuatorianos, ¿eh? Y hablando de ecuatorianos, un abrazo grande a la gente de American Dreams allá para don Manolito Humala, que está disfrutando del programa en los Estados Unidos.
1: Muy bien, tenemos buenas recomendaciones. 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
0: Saludo para mi gente de Jima, que está disfrutando del programa. ¿Cómo estamos? Un abrazo grande, un fiel oyente de La Chismosa desde la parroquia Jima. Saludos, buenas noches con la chicha de joda. Estamos por allí, ¿ah? ¿Quién más anda por acá? A ver.
1: Mire, Juanito Espinosa, saluditos desde Canal con la Full Sintonía. Un abrazo para él que siempre nos está escuchando. Buenas tardes, un abrazo dice desde Sangolquí, panadería Delicatessen, su canasta full volumen con la chismosa radio. Muchas gracias a nuestra gente hermosa de Sangolquí. Buenas noches, un gusto saludarles, escuchándoles, qué bonito programa. Saludos para ustedes, bendiciones desde Nueva York. Muchas gracias a nuestro querido Carlitos.
0: Qué bien, ahí está nuestro pana Carlitos, siempre disfrutando. Hola Tefita, ¿cómo estás? Desde la Don Bosco estamos a full sintonía. Hola. Venga la tripa misca ya en el sector rico de la Isabela Católica. Ya uno de estos días hacemos planes y vamos. No, en estos días hacemos planes, sí, y vamos a comer rico allá, ¿ya?
1: Me hace falta tripa.
0: En Racar, ¿cómo estamos? Un abrazo a mi gente de Racar. Lucho Pérez está por ahí. Walter Mera también. Dani Tefita Alejo. Y el famoso Judas Bolito. Tomar agüita, por favor, pongan. ¿Qué dice?
1: Que tome agüita.
0: Ponga la canción.
1: Ya, con cariño, un saludo para su esposa Sonia en Latin Fusion. Ahí está, de la Plaza Kingston.
0: Ah, qué bien.
1: Full volumen.
2: Caramba, yo le voy a dejar un mensaje.
1: Para Walter Mera.
2: No, para Alejandro Ortiz.
0: A ver.
2: Sí, el que anda así, necesitado de una chica que lo apapache. Vea, ñaño, si de repente por ahí consigues una mujer que te dice, espérame, que estaré lista en 5 minutos.
0: Ajá.
2: Y lo cumple, ahí no es ñaño.
0: No.
2: Sale huyendo.
0: Ahí no es.
2: No, ese es hombre.
1: Ahí no es.
0: Usted habla con experiencia.
2: Ese hombre.
0: Le ha tocado.
1: Sí, sí, sí, hace falta una mujer que la apapache, sobre todo en las noches.
2: Sí, pobre Alejo.
0: Muchas gracias. A ver, a propósito, para las guapas secretarias de American Dreams, ¡pau! LLC, un saludo cordial. Por ahí está disfrutando siempre del programa. Esas bellas secretarias que están dando una linda atención. Caramba, un saludo cordial. Don Manuel, salúdemela por favor a la de la foto. Qué guapa que está la muchacha. Y es ecuatoriana, ¿eh?
2: ¿Qué te dije? Es que anda necesitada.
1: Ya, necesito una sugar mommy.
0: No tanto. No tanto. Colágeno, mijo, colágeno, ¿qué pasa?
2: No, la vieja se calienta.
0: Estoy bien.
2: Ay, pregúntale a tu tía.
1: Dios mío.
0: Ve.
1: Uy, no. Ya. Esa no.
0: Directo al guacho.
1: Directo a mi guacho.
0: Directo a ese guachín. Este directo al pecho.
1: Directo a mi corazón chiquito.